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1: 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La buena compañía hace que el tiempo vuele en ambrosio. 20:03. 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
3: 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La temperatura del momento en Ambrosio.
4: La temperatura, 11 grados, una décima.

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compartiendo como siempre buena música acá en la red. Soy Andrés Valenzuela y esta vez quiero recordar a una banda clásica británica, probablemente de las más importantes del Reino Unido y en particular una de las más relevantes en el género rock progresivo, la banda Genesis. Bueno, sabemos que esta fue una banda que tuvo un antes y un después, dos momentos en el tiempo. Su primera etapa liderada por Peter Gabriel, como todos sabemos, con un sonido mucho más experimental. Posteriormente, después del año 1975, entra Phil Collins, primero como baterista y luego se incorpora también como intérprete. Años después, Peter Gabriel decide retirarse de la banda, particularmente porque no le gustaba mucho hacer conciertos en vivo. No le gustaba en realidad estar fuera de su casa y hacer conciertos largos. El último concierto que hizo duró 18 meses y después de eso incluso le planteó a la banda: si vamos a seguir haciendo conciertos, me retiro de la banda. Lo mío es la música y no andar viajando y pasándolo mal en forma inhóspita. Él no era de andar dando conciertos por diferentes ciudades, incluso países en Europa. Le gustaba simplemente componer, pero también mantener en paralelo una vida familiar. Esa fue la razón por la cual Peter Gabriel abandona la banda Genesis. Hay personas que comentan que fue en realidad por su rivalidad con Phil Collins. Bueno, ¿qué les digo? Esa gente no sabe lo que está hablando, no sabe de música, no es así. Nunca hubo un problema entre Phil Collins y Peter Gabriel, jamás. Las razones por las cuales abandonó la banda, esto lo dijo él mismo, hasta hay varias publicaciones en varias revistas británicas donde él expone esto, incluso videos. La razón fundamental fue personal. Bueno, producto de ello, Phil Collins se queda con Tony Vance y Mike Rutherford, los tres, y siguen adelante con la banda. Incluso es más, decidieron no incorporar a nadie más, solo ellos tres. Bueno, por supuesto, con los conciertos en vivo y las grabaciones, con gente adicional, pero nadie más siendo titular de la banda, solo tres. Bien, la carrera fue más popular, más exitosa probablemente. Abandonan su estilo rock progresivo para irse un poco más al pop, pero siempre manteniendo sus raíces de rock progresivo. Bien, es así como en el año 1978 lanzan uno de los mejores discos probablemente de la década de los años 70. And Then There Were There. En este disco prácticamente todas las canciones son compuestas por los tres integrantes de la banda Genesis. De este tremendo long play voy a extraer esta muy buena canción de la banda británica Genesis. Follow You, Follow Me.

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soy Andrés Valenzuela y ahora les voy a hablar de una banda increíble. Probablemente para muchos la mejor banda de la historia. Es la banda Toto. No quiero hablar de su historia, lo he hecho en alguna oportunidad, cuando se forman en Estados Unidos, el estilo que siguieron, de dónde viene el nombre. No me voy a referir a eso. Hoy día me voy a referir a su música, particularmente, y voy a destacar algunas canciones importantes de su historia. En varias oportunidades, conversando con gente que pregunta cosas, de las bandas que le gusta, por supuesto, lo cual está bien, me han comentado y preguntado por qué en Toto suena distinto el estilo y particularmente las voces en los diferentes long plays que han tenido durante su historia. Bien, lo he comentado en varias oportunidades a nivel privado, pero lo quiero hacer ahora acá en la radio para que todos analicemos un poco qué pasó con la banda Toto. Es algo que de alguna forma deprime, y ya les voy a decir por qué deprime. Bueno, Toto es una de las bandas que ha experimentado la mayor variación de vocalistas en la historia. Increíblemente. Y la gente no se ha dado cuenta. Regularmente es tan buena la música, la interpretación y el acompañamiento de toda la banda, son grandes músicos, que a veces no se nota que son otros los que están interpretando una canción u otra. Por ejemplo, cuando nace la banda, en los años 70, particularmente el 78 en adelante, Bobby Kimball, la voz fina y alta, y David Page eran los intérpretes. Después, Fergie Fredrickson toma la voz de la banda en los siguientes discos. Joseph Williams también tuvo esa etapa en la banda. Steve Lukather, de quien también voy a hablar, un fundador, probablemente el más importante, junto a David Page, de la banda Toto. ¿Por qué menciono todo esto? Porque grandes éxitos se grabaron en esa época y son de distintos intérpretes, y lamentablemente no todos hoy día están disponibles en la banda Toto. Ya hace bastante tiempo que no están disponibles. Por ejemplo, voy a hacer un recorrido no más allá de un minuto y medio con las voces y las canciones que fueron interpretadas por ellos en los diferentes long plays de la banda Toto. Por ejemplo, el clásico y premiado Hold the Line es interpretado por Bobby

un clásico, Hold the Line. Bobby Kimball fue la voz principal de la banda en varias oportunidades, en los inicios del 77 hasta el año 84. Posteriormente lo expulsan de la banda porque tenía grandes problemas con el consumo de drogas. Esa es la razón por la cual lo expulsan de la banda, y en 1984, y solo duraría 2 años, entraría Fergie Fredrickson, el cual interpreta canciones importantes, por ejemplo, el disco Isolation. Por ejemplo, esta canción, Stranger in Town, es interpretada por Fergie Fredrickson.

buena canción, buena voz. Solo estuvo en la banda del año 1984 a 1985. Al año siguiente, en 1986, la banda Toto recluta a Joseph Williams, quien se quedaría hasta el año 1989, pero interpreta una gran cantidad de éxitos. Pamela, Lía y este tremendo...

increíble. Van tres voces importantes en la historia de la banda Toto. Y no he llegado probablemente a las más importantes, o al menos dos de las más importantes. Steve Lukather, el guitarrista, fundador de la banda, probablemente la imagen de la banda Toto, también interpreta canciones, por ejemplo, I Won't Hold You Back, 99. Son canciones clásicas, pero increíblemente el guitarrista y no se considera un buen vocalista. Por eso él interpretaba solo cuando prácticamente nadie más lo quería hacer. No quiso seguir interpretando canciones en los discos sucesivos de la banda Toto, solamente los originales y solo algunas canciones. Es algo increíble. Por ejemplo, esta canción, 99, no podría ser con otra voz que no fuera la de Steve Lukather. Escuchémosla unos segundos.

Y sin duda, esta es quizás la balada más importante de la historia de la banda Toto, interpretada justamente por Steve Lukather. I Won't Hold You Back.

El otro socio fundador de la banda fue David Page, amigo íntimo de los hermanos Porcaro y además de Steve Lukather. David Page es el tecladista de la banda, lamentablemente retirado hace bastante tiempo, pero interpreta muy buenas canciones, particularmente en la primera etapa de la banda Toto. Por ejemplo, la canción África, a ver si reconocen la voz.

también es la voz del éxito Hollyanna. Bien, con esto solo quería dejar claro que la banda Toto es imposible escucharla en vivo, por ejemplo, con todas las canciones más importantes de su repertorio. Por eso que uno siempre queda, cuando ve un recital en vivo de Toto, queda con la sensación de que faltaron canciones. Es así. Pero se trata fundamentalmente de que son interpretadas por distintos vocalistas y por lo tanto es imposible reproducir eso en el escenario. Entonces, en la medida de que aparece uno u otro vocalista para la gira, son las canciones que van acomodando para ir interpretándola de acuerdo al sonido original. En lo particular, no tengo inclinación por ninguna de ellas. Creo que todos hicieron un aporte muy importante en diferentes momentos en la banda. De toda esa tremenda producción de la banda Toto, quiero quedarme con una canción interpretada por Fergie Fredrickson, quien, como dije, estuvo en la banda entre el año 1984 y 1985. Este es un clásico, probablemente del segundo aire de la banda Toto. Es el clásico Stranger in Town.

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1: Linares cumplió 232 años de vida, tradición y progreso. 730 pequeños productores agrícolas de Peyúgue recibieron incentivos a través del programa Prodesal.

0: Cueca sinfónica y tradición maulina llegarán a Viena gracias al apoyo del gobierno regional, instituciones y el esfuerzo de propios músicos. Servicio de Salud del Maule advierte riesgos que podrían agravar enfermedades respiratorias. Gobierno del Maule y Fosis apoyaron a más de medio centenar de emprendimientos dañados por temporales e inundaciones.
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0: Iniciamos una nueva semana con informaciones preparadas para la presente edición de noticias. Los invitamos de inmediato a revisar el desarrollo.
1: Linares.
0: La cueca y las tradiciones maulinas cruzarán fronteras al ritmo de la propuesta sinfónica única de la mano de la Orquesta Sinfónica Estudiantil de Linares, quienes participarán en el Festival Mundial de Orquestas 2026 en Viena, Austria, instancia donde será la única agrupación juvenil representante de Chile entre delegaciones de más de 40 países. Con la aprobación unánime de recursos por parte del Consejo Regional y los apoyos recibidos desde los municipios, instituciones y apoderados, además de los fondos recaudados por los propios integrantes de la corporación, los estudiantes podrán viajar y presentarse desde el próximo 13 de junio en algunos de los escenarios más importantes del mundo, llevando el nombre de la región y del país a una de las citas musicales juveniles más relevantes a nivel internacional.
2: Bueno, estamos muy contentos por la aprobación del Consejo de estos fondos que nos van a permitir llevar a estos chicos al Festival Mundial de Orquestas en Viena, donde van a representar a Chile, a la región del Maule, como única orquesta juvenil en un encuentro donde hay más de 40 orquestas de distintos países y distintos continentes. Agradecemos al gobierno regional, al gobernador Pedro Pablo, por habernos ayudado en esta gran gestión, al Consejo Regional, que me han aprobado de una manera unánime, y esperamos poder traer un gran reconocimiento desde allí.
0: En el marco de un nuevo aniversario de Linares, se realizó una ceremonia conmemorativa en la Plaza de Armas, recordando los 232 años de la fundación de la ciudad. En la ocasión, el alcalde de Linares, Mario Mesa, indicó que esta actividad permitió destacar el legado histórico de la comuna, ciudad fundada el 23 de mayo de 1794 en la hacienda Pilocoyán, y rendir un homenaje a las generaciones de hombres y mujeres que han contribuido al desarrollo social, económico y cultural de la comuna. Las actividades han contemplado eventos culturales, veladas deportivas y la inauguración de espacios comunitarios de las vecinas y vecinos de Linares.
3: Sin perjuicio de que el próximo día, viernes 29 de mayo, corresponde a las ceremonias oficiales, hoy, 23 de mayo del presente año, estamos recordando cómo hace 232 años hombres y mujeres fundaron nuestra ciudad. Un 23 de mayo del año 1794 se funda en la hacienda de Pilocoyán la Villa de Linares. Y esa Villa de Linares se ha construido con el esfuerzo decidido de hombres y mujeres del sector público, también del sector privado, que desde sus profesiones y oficios han contribuido al desarrollo económico, social y cultural de nuestra ciudad. Como los linareses somos agradecidos, hemos querido hacer un alto en el camino para agradecerle a Dios y a la vida, como decía Violeta Parra, por tanto que nos ha dado en este lugar bendito. Queda mucho por hacer, por cierto, siempre quedará mucho por hacer. Pero quienes amamos profundamente nuestra ciudad, quienes nos sentimos profundamente orgullosos de haber nacido en ella y quienes se sienten orgullosos de haber llegado, solamente agradecemos a la vida y al destino estar presentes el día de hoy. Larga vida para nuestra querida ciudad en sus 232 años.
0: Con la presencia de autoridades regionales y comunales, se realizó el lanzamiento de un innovador proyecto de piedra laja liderado por la familia Paredes, iniciativa que busca potenciar nuevas formas de comercialización de este tradicional producto en la comuna de Chanco. La actividad contó con la participación de la Seremi de Minería en el Maule, Caterin Tello, el director regional de Cercotec, Leroy Ibáñez, el alcalde de Chanco, Marcelo Waddington, el diputado Daniel Bustos, además de vecinos y vecinas de la comuna. Durante la jornada, la alcaldesa de Peyúgue destacó el esfuerzo y perseverancia de la familia Paredes, valorando el trabajo realizado durante años en torno a la piedra laja y el importante paso que hoy dan hacia la innovación y el crecimiento económico local.
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0: Gracias a la ejecución del Fondo de Solidaridad e Inversión Social FOSIS, el programa Emprendamos Emergencia Temporal apoyó a 503 usuarios y usuarias de las 30 comunas de la región, cuyas viviendas e infraestructuras productivas resultaron parcial o totalmente dañadas a raíz de los temporales e inundaciones del 2023, presentando dificultades para mantener en marcha sus respectivos emprendimientos, negocios o fuentes de generación de ingresos. Los y las afectados recibieron durante los últimos meses formaciones grupales, capacitaciones y asesorías individuales, además de una inversión individual de 800.000 pesos para adquirir las herramientas, maquinarias e insumos necesarios como para retomar normalmente su productividad y recuperar los ingresos económicos que les permiten solventar los gastos de sus hogares y familias. Recientemente se efectuó en Cauquienes, San Javier, Rauco, Maule y Linares el respectivo proceso de certificación, donde cada usuaria y usuario recibieron su diploma y compartieron experiencias con diferentes autoridades.
4: Bueno, siempre hemos confiado en los servicios, en el FOSIS, en los diferentes servicios, como bien digo, que articulan y que llegan a la gente. Nosotros ahorramos muchos recursos en diferentes localidades, en diferentes lugares, pero lo que más impacta, lo que más nos importa es que lleguen a la gente. Y acá llegan directamente a la gente y no llegan. No llegan como un bono cualquiera, llegan para que ellos potencien sus propios negocios, para que creen empleo, para que sean el sustento de su familia. Muchos de estos emprendedores, la gran mayoría, alimenta, ¿cierto?, los ecosistemas económicos de las ciudades, que son muy relevantes. Si en algún momento hay que decir dónde poner la ficha, dónde poner más recursos, precisamente en quienes mueven el país, mueven la economía y no necesitan que les regalen nada. Lo único que quieren ellos es un impulso, una inyección de ánimo, de recursos, de energía también, para potenciar sus propios negocios, sus propios emprendimientos. Eso lo valoramos mucho. Cuando en algunos lugares, ¿cierto?, se le pide al gobierno regional o al gobierno central bonos, ellos no están pidiendo eso, están pidiendo solo, como decía recién, un empujoncito para su propio emprendimiento, para salir adelante, para tener un mejor futuro con su familia y con su gente.
5: El techo de la casa, del local que se hizo con el FOSI. Eso fue lo que se afectó y el material porque estaba adentro, que era mi artesanía, la revista, lo que se ve acá.
6: ¿Eso fue con la lluvia?
5: Con la lluvia, porque donde se levantó el techo, después se entró el agua y todo.
6: ¿Y qué le parece que le hayan tendido una mano, que le hayan capacitado, le hayan entregado recursos para ponerse de pie?
5: Súper bueno, porque así yo compré los materiales, las herramientas. Así que no, súper feliz y contenta, po. Y aquí me tiene, po, ¿ves?
6: ¿Pudo salir adelante?
5: Sí, po. Hay que levantarse de nuevo, con más ganas.
7: Mira, la verdad que fueron hartas afectaciones que hubieron. Primero la materialidad de la estructura, tanto del restaurante que está montado en un carrito, en una combi Volkswagen, que se vio bastante inundada, se filtró agua por todos lados, murió alguna maquinaria, los muebles se inflaron. También otras construcciones sufrieron alguna voladura de techo y la energía que estuvo, costó que la reposicionaran como aproximadamente 20 días. Entonces, 20 días donde hubo que, en el fondo, arreglárselas como uno pudiera. Pues también los accesos al camino principal estaban bastante malos, por decirlo de alguna manera, y está difícil salir de la localidad.
6: Y ahora, un par de años después, nunca es tarde, ¿cierto? O más vale tarde que nunca. Este apoyo, este empujoncito, este espaldarazo del gobierno regional de Temposis para tratar de ponerse bien, ¿qué le parece?
7: Mira, ha estado súper bueno porque una inyección directa de financiamiento que nos viene muy bien, sobre todo a la comunidad rural de la localidad, porque cuesta pararse después de eventos así. La verdad que a veces uno no tiene capacidad de endeudamiento y todo es a pulso. Y por lo generalmente en los trabajos familiares las tareas se realizan como las mismas personas realizan todo lo que requieren el negocio. Entonces cuesta volver a empezar, entonces esto vino súper bien. La verdad que me ayudó mucho a automatizar muchos procesos del negocio que hoy en día ya no requieren de yo esté todo el rato en ellos. Así que en venta se recupera, se ve reflejado toda la inversión. Sí, contenta. Súper agradecida del FOSIS, de estos fondos que salen en las emergencias que son muy necesarios para ayudar a contrarrestar las pérdidas y todo eso.
0: El Servicio de Salud del Maule realizó un llamado urgente a evitar la automedicación, advirtiendo que prácticas tan comunes como tomar antibióticos, antigripales o analgésicos sin indicación médica podrían empeorar enfermedades respiratorias, retrasar diagnósticos importantes e incluso provocar complicaciones graves. Desde esta entidad señalaron que uno de los errores más frecuentes durante el invierno es el uso indiscriminado de medicamentos sin receta médica, especialmente antibióticos y antigripales combinados. Frente al aumento de enfermedades respiratorias, el Servicio de Salud del Maule reforzó la importancia de la vacunación como una de las principales herramientas para prevenir hospitalizaciones y cuadros graves. Muchas gracias por habernos acompañado. Los invitamos, como siempre, a seguir junto a la Red Ambrosio.
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Una de la madrugada, exactamente.

0: Ok, vamos a hacer ahora algo de Serú Girán. Un contactito. Por favor, Chori.
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1: 2 de la madrugada, 2 minutos.

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0: la temperatura del momento en Ambrosio.
1: La temperatura, 8 grados, 4 décimas.
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2: 4 de la madrugada, 3 minutos.

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0: la temperatura del momento en Ambrosio.
1: La temperatura, 8 grados, 6 décimas.
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4: 8 de la mañana, 4 minutos.
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0: La temperatura del momento en Ambrosio.
1: La temperatura, 8 grados, 3 décimas.
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2: Muy bien, entramos en Byte. Oye, la ciencia dicta sentencia. ¿Sabes por qué? Claro. Dejar el teléfono celular en el velador, en la mesita de noche, está arruinando tu estructura del sueño. Eso te hace despertar cansado, así de simple. Muchos piensan que es un hábito inofensivo. Revisar el teléfono antes de dormir o dejarlo a centímetros de tu almohada tiene efectos biológicos más profundos de lo que imaginábamos. Se revela que la simple presencia del smartphone en tu pieza, en tu habitación, altera la calidad del descanso, incluso si no lo estamos usando. El concepto de la vigilancia cognitiva, o sea, con el teléfono apagado, expertos en medicina del sueño de la Universidad de Estocolmo han sido tajantes. Es un trabajo en conjunto para analizar cómo la mera proximidad física del dispositivo altera el sistema nervioso autónomo. Así de simple. El problema ya no se limita con la emisión de luz azul que inhibe la melatonina, sino un fenómeno de alerta cognitiva que mantiene al cerebro en estado de vigilancia constante, impidiendo que alcancemos las fases de reparación celular más críticas durante la noche. El cerebro ha desarrollado un condicionamiento específico con el móvil y al tenerlo cerca, el subconsciente permanece en un estado de hipervigilancia, esperando una notificación, una llamada de emergencia o el sonido de la alarma. Se genera así una fragmentación del sueño y esta alerta constante provoca micro despertares que, aunque no recordamos al día siguiente, rompen los ciclos de sueño profundo. Así que, ojo, yo conozco gente que duerme con el teléfono incluso en la cama debajo de la almohada. O sea, ya, eso es too much. Yo creo que cualquier momento. Byte, tecnología en fácil. Hasta entonces.

0: Muchas gracias, La Coruña.
1: Gracias.
0: Esto sí que ha sido un concierto inolvidable. Gracias.
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¿Cómo están? Buenos días. Damos inicio esta mañana. Ya estamos aquí en la red Ambrosio para compartir con todos y cada uno de ustedes que está ahí en la sintonía. Mañana fría, sí, de todas maneras. Estamos ya a 26 de este mes de mayo. Mariana es el onomástico que estamos celebrando en esta ocasión. Vamos a escuchar buena música, vamos a revisar el pronóstico del tiempo, vamos a ver noticias, etcétera. Así es que todos cordialmente invitados a quedarse en la sintonía de Ambrosio AM.

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1: Vamos a revisar la prensa escrita de esta hora. Tenemos el diario El Lector. Peyúgue, primera comuna de la región en completar campaña de vacunación influenza 2026. Ministerio de las Culturas reitera el llamado a sumarse al Día del Patrimonio en sus últimas horas de inscripción. Inauguran torres de iluminación en el Estadio Municipal de la Comuna de Empedrado. Delegación Presidencial Provincial de Linares llama a la tranquilidad ante actividad del complejo volcánico Nevados de Longaví. CERNAC oficia a Subtel por eventual mal uso de prefijos por parte de compañías de telecomunicaciones. Noticias que están publicadas hoy día en Diario El Lector.

Vamos a revisar lo que trae en este caso diario El Heraldo para esta oportunidad. Albirrojos no levantan cabeza, Linares sigue en caída libre y preocupa su presente. Seguridad Pública de Linares realizó diversos procedimientos preventivos durante el fin de semana. Cueca Sinfónica y Tradición Maulina llegarán a Viena gracias al apoyo del gobierno regional. El curioso despertar del nevado de Longaví, su última erupción fue hace 4.800 años. Sensei Mauricio Troncoso, 50 años, enseñando artes marciales. Mimbu finalizó procesos participativos de cuenta pública. Noticias que están publicadas en el diario El Heraldo.

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2: La temperatura del momento en Ambrosio.
3: La temperatura, 11 grados, una décima.

0: Muy bien, así estamos a través de la red Ambrosio en el 90.7 del dial de frecuencia modulada en Linares, 106.5 en Cauquenes, 98.7 en Peyúgue, 89.3 en Parral. Para toda la gente que nos está ahí sintonizando en cualquier rincón de nuestro Maule Sur. Bien, vamos a tener una conversación bien interesante a esta hora de la mañana. Vamos a conversar con Michael Pastor. Él es de la Logia Masónica, Razón 63, de la ciudad de Linares, a quien saludamos de inmediato. Michael, bienvenido aquí a los estudios de la Red Ambrosio.
1: Muchas gracias y bueno, agradecer a ustedes por recibirme y por hablar de un tema que es muy importante, sobre todo para el Valle de Linares y para el tema país y universal también.
0: Perfecto. Michael, partamos para que la gente conozca bien. Yo sé que hay muchos que están interiorizados de lo que es la masonería, pero partamos contando un poco de qué se trata esto, para que haya gente que no sabe todavía.
1: Ya, la masonería, bueno, su nombre viene, tiene posibles orígenes, significa albañil o constructor. Ya, y hay dos tipos de masonería, que es la especulativa y la operativa. La operativa eran los constructores de las catedrales, y después cuando ya empezó la época victoriana, empezó a evolucionar el tema de la construcción, se hicieron más especulativos. Al hablar de masonería especulativa, se empezaron a juntar con más filósofos, gente que no era del área de la construcción, para poder hablar sobre un tema progresista, la sociedad, la mejora de la humanidad. Entonces, en palabras bien simples, la masonería busca un ideal de la humanidad. Ya busca la perfección del ser humano para que pueda aportar en el ambiente social. Bien. Eso es la masonería en palabras muy, muy simples.
0: ¿Es algo como más bien de tipo solidario que cualquier otra cosa?
1: Claro. Ahora, también para que pueda ser solidario, lo primero es el perfeccionamiento intelectual, el conocimiento de sí mismo, resolver los problemas que están o aquejar los problemas que atañan a la sociedad circundante, al país, a la humanidad. Expresiones que hemos tenido masones en gran parte y poderes que generan estas mejoras internas y externas en la sociedad.
0: Sabemos que la masonería ha ido dejando varios legados en nuestro país y aquí también, por supuesto, en nuestra zona. Hablemos un poquito acerca de eso.
1: Sí, no, es muy, muy entretenido porque en Linares la masonería ha dejado una cantidad de legados increíbles entre los años 40 y 60. Uh-huh. Bueno, lo que podemos empezar, el Cuerpo de Bomberos,
0: por ejemplo, ¿cierto?
1: Que fue escrito, bueno, fue mandado por Blas Gana, que también era masón, escritor, y por don Manuel Sepúlveda y Parra, que tenemos el antiguo carro bomberos, tiene una placa de Manuel Sepúlveda y Parra, y frente a bomberos en la Alameda también está ahí algo que lo caracteriza, Aníbal León Bustos.
0: Ya, también.
1: También fue masón. Salvador Allende, también fue masón. Dentro de las obras que se generaron, aparte de bomberos, se implementó en la campaña de la Cruz Roja, se puso en práctica la sala de parto de madres solteras, los Boy Scouts, las Good Gays, el Diario El Heraldo, que ya se vendió, bueno, sí. Conocido desde 1982, el Colegio Concepción. Puedo seguir todavía con otras actividades que ha hecho la masonería y que ha estado frecuentemente trabajando con ellas de manera quizás un poco implícita, no directamente, y que han aportado a la sociedad.
0: Bien, han dejado huella.
1: Han dejado huella bastante, bastante. Bueno, Valentín Letelier, Juan Ignacio Molina, tenemos también Alexandre Palma, Elón Gaviano, sí, ¿verdad? Que han sido, pertenecieron a la orden masónica. Entonces, bueno, hace poco Raúl Balboa, que era un profesor emérito, sí, también. ¿Quién no conoce a Víctor Zavala?
0: También, sí.
1: Sí, sí, también fue parte, sí, de la orden.
0: Hoy en día asociado con el fútbol, muy asociado con el fútbol.
1: Exactamente. Entonces fueron parte de la orden, de la orden masónica, en la cual sus cimientos o las ganas que ellos quisieron dejar fue un aporte a la sociedad.
0: Perfecto.
1: Así nace este tipo. En Linares tenemos una cantidad enorme de masones que pasaron por acá y que aportaron a este bien de la humanidad. Entonces hemos tenido ya tanto Cruz Roja, Socorro Mutuo, la Liga de Estudiantes que se genera actualmente. Sí. Y hay otros programas que se están ejecutando actualmente también, hechos por hombres que están dentro de la institución y que buscan sinceramente una mejora en la humanidad.
0: ¿Cómo la gente se convierte en masón? ¿Cómo lo hace?
1: Ahora,
0: ¿cómo?
1: Hay dos formas de poder ingresar a la masonería. Uh-huh. La primera es que te inviten. Un maestro masón te invita y se vuelve tu patrocinador. Ahora, con este tema de la tecnología, uno ingresa a la página de la Gran Logia de Chile y aparece, ¿quieres ser masón? Y uno pincha ese link y aparece un formulario que debes completar, te dice de en qué parte de Chile eres, y llega eso acá a Secretaría y dice tal persona postuló vía online, ¿verdad? Y hay que contactarse con ellos, se hace unas entrevistas para ver que la persona cumpla con los requisitos que nosotros pedimos para poder ser parte de la orden.
0: ¿Cuáles son esos requisitos?
1: Primero, mayor de 18 años, hombre libre de buenas costumbres, que practique la virtud, que sea un incansable trabajador en busca de la verdad, la virtud y el trabajo y el progreso en la humanidad, que son más que nada lo que se solicita, y una constante mejora en sí mismo. Nosotros somos de los que creemos que para poder mejorar al resto tenemos que mejorarnos a nosotros mismos. Entonces, ese es un punto fundamental dentro de la masonería, que viene siendo el autoconocimiento, por decirlo.
0: Perfecto. ¿Libre en qué sentido? ¿Hombres libres en qué sentido?
1: Cuando se habla de ser hombres libres, bueno, aquí el tema un poco más complejo, porque tendríamos que entender que es la libertad.
0: Sí.
1: ¿Ya? Entonces, pero que ya sabemos que la esclavitud se ha abolido de cierta manera, pero se busca que el hombre pueda tomar sus decisiones y que decida el que tiene el virtuosismo, que no sea esclavo de sus vicios.
0: Ya, perfecto.
1: Que él pueda entender la diferencia entre los valores, el virtuosismo, los vicios, porque cada uno tiene algo que lo ata, que lo ata, sus pensamientos, sus vicios, quizás, y el hombre libre entiende que hay algo que lo ata y que finalmente puede superarlo, puede dominarlo, puede transmutarlo como lo quiera, o puede eliminarlo, como él busque la palabra conveniente, y que lo haga libre eso. Porque el masón entiende que cada elección, cada decisión se está eligiendo a sí mismo. Entonces, por eso buscar una respuesta virtuosa es buscarse a sí mismo en el ámbito positivo, por decirlo de una forma.
0: ¿La masonería es una suerte de religión?
1: No es una religión. Dos cosas fundamentales: la masonería no es una religión y no es un dogma. La masonería, hay gente que es atea, hay gente que cree en un dios, hay gente que es monoteísta, hay gente que es politeísta, hay gente que es enoteísta, hay gente...

0: Sí, bueno, los números se van dando a medida que se van creando las logias en Chile.
1: Yeah.
0: Entonces,
1: perfecto.
0: El número es porque es la número 63.
1: Es un orden lógico.
0: Claro. Yeah. Y Razón fue el nombre distintivo que en esos años, en 1924, escogieron para poder darle ese nombre. Compartido, obviamente, otra logia con nosotros, que es Thomas Jefferson 142. Que Thomas Jefferson también fue masón en Estados Unidos, obviamente, y ellos contienen el número 142.
1: Perfecto.
0: Nosotros somos la 63.
1: ¿Ustedes dónde realizan actividades?
0: Cura Paligüe, el templo masónico se encuentra en Cura Paligüe 448, que es la calle corta de la plaza, que está justo frente al hotel Cura Paligüe.
1: Entre Maipú e Independencia.
0: Exactamente.
1: Ya, perfecto.
0: Exactamente.
1: Bien, y tienen una actividad próximamente, hablemos de eso.
0: Sí, bueno, por eso estoy acá. ¿Sí? Estamos en el mes del patrimonio cultural, uh-huh. Estamos en la 27ª ya sesión del patrimonio cultural, donde el lema es la historia la compartimos todos. Entonces Razón 63 va a abrir las puertas este día domingo 31 de mayo desde las 10 de la mañana a las 3 de la tarde, para que la gente pueda ingresar. Ya lo hemos hecho anteriormente, hace 2 años atrás, si no me equivoco, donde tuvimos una gran concurrencia de unas 100 personas. Esperamos ahora superar esas 100 personas para que vayan a conocer, salgan de algunos mitos que tiene la masonería, conozcan el templo masónico, que es uno de los templos más bonitos que van a conocer.
1: Uh-huh.
0: Está el centro femenino también, que trabaja de una forma paralela a la masonería, también va a estar ahí. Bueno, está nuestro bibliotecario. Tenemos muchas cosas que son muy importantes,
1: ¿eh? ¿Sí?
0: Que la gente no sabe. Tenemos la primera edición del Heraldo.
1: Ah, sí.
0: La primera edición del Heraldo la tiene está Razón ahí. 63. Y la tenemos nosotros y va a estar ahí en exposición.
1: Bueno, el producto de que el Heraldo fue creado por la masonería.
0: Por la masonería. Entonces, ahora bueno, ya entendemos que el Heraldo no se imprime, ¿verdad? Sino que ya toda la tecnología está online. Entonces hay varias cosas que están bien, bien escondidas y que la gente no sabe, y que tenemos parte ahí para poder mostrar. Vamos a resolver dudas. Esto no hay un rango de edad, pueden ir pequeños, grandes, adultos, ir mujeres, hombres, jóvenes que estén interesados. Quizás nazca ahí un nuevo masón.
1: Sí,
0: quizás nazca ahí una nueva chica que esté interesada en el centro femenino. Claro, entonces esa es la idea. Finalmente, unir gente, nosotros hablamos de eslabones, de columnas que puedan dirigir una sociedad más grande.
1: Uh-huh.
0: Así perfecto. Que la invitación más que nada es este día domingo 31, desde las 10 de la mañana aproximadamente hasta las 2, 3 de la tarde. Va a haber cafecito, van a haber cositas, se van a regalar algunas revistas que nos llegan a nosotros, el bibliotecario va a estar encargado de eso, pero vayan, la invitación es abierta, vayan. No siempre se puede visitar una logia masónica. La logia masónica de Lienes es muy bella, es muy, muy bella y es muy simbólico. Todo lo que está dentro de una logia masónica es simbólico, todo, todo. Y cuando digo todo, es todo. Entonces, bien, muchas dudas que pueden surgir, muchas cosas que les podemos aclarar. Así que la invitación está totalmente abierta.
1: Perfecto. Yo escuché una vez que también está asociada a los estratos sociales. Esto no tiene nada que ver, ¿cierto?
0: Nada.
1: Esos son que ver. Parte de los mitos que...
0: Claro,
1: se difunden por ahí.
0: Exactamente, uh-huh. Sí. No, nada que ver, nada que ver.
1: Ya.
0: Sí, existen gente con poder, quizás, que está dentro de masonería, claro, pero no eso. Tiene que relación de que está que tiene poder por ser masón.
1: Ya, perfecto.
0: Sino,
1: ¿no? Viene con ese poder de fuera.
0: Claro, exactamente. Uh-huh. Y también tenemos políticos que en la cual son masones. Mucho tiempo atrás se asoció a Radical.
1: Sí.
0: Y que había un dicho muy famoso que era Radical, bombero y masón.
1: Claro.
0: Claro, sí. Se da la casualidad que justamente la masonería había creado bomberos. Sí. Entonces, pero no, es un dicho solamente, no pasa eso. No porque la gente que tenga poder es masona, y generalmente yo creo que son los menores.
1: Uh-huh.
0: En realidad la gran mayoría está dentro de la masonería no por un poder, sino por un tema de poder ayudar a la sociedad. La masonería es una idea de la humanidad.
1: Yeah.
0: De una humanidad más virtuosa, de valores, de una ética, de una moral. Entonces, y eso lo realiza a través del estudio intelectual, de leer y el estudio

0: construimos, y sobre todo de la práctica, porque si la masonería somos constructores, hay que construir una sociedad. Somos una piedra, cada uno de nosotros decimos que somos una piedra que va a construir una sociedad mejor. Y eso no se haga nunca.
1: La masonería ya creó bomberos en Linares. No es que todos los bomberos hayan sido masones.
0: Claro.
1: No, no es así. Crearon la institución más bien.
0: Exactamente. ¿Sí? Apoyamos a la creación de la institución. Que en este caso fue don Manuel Sepúlveda y Parra, que lo habíamos comentado. Ahora, él genera la idea por Blaise Gana. En 1896, porque ya en el 30, en el 90, en el 50, Linares había tenido incendios muy grandes. Acá en la avenida O'Higgins se habían quemado bastantes cosas y se crea de esta forma. Pues lo mismo pasa con el centro o esta sala de maternidad. No todos los que están ahí son masones.
1: Son masones, claro.
0: Los Boy Scouts no crean masonería. Pasa con el Colegio Concepción, no todos los alumnos que están ahí son masones,
1: por supuesto,
0: entonces, sino que tratamos de pregonar estos principios y valores masónicos a la gente que nos rodea, de manera inherente, de manera más sutil.
1: Sí, bien, bien, pues. Conociendo aquí sobre la masonería, yo también estoy conociendo, me estoy dando el gusto de conocer un poco más a fondo todo esto. Muchos hemos leído sobre la masonería, pero aquí tenemos a Michael Pastor de la Logia Masónica de Razón 63 de la ciudad de Linares, que además está realizando esta cordial invitación para, repitámoslo, para que la gente lo tenga claro y que vaya y que participe.
0: Sí, domingo 31 de mayo, porque el Día del Patrimonio es 30 y 31,
1: sí.
0: Nosotros el día 31, 10 de la mañana en adelante, hasta las 2, 3 de la tarde, el templo en Cura Paligüe, 448, frente al Hotel Cura Paligüe, las puertas van a estar abiertas para todas y para todos los que quieran asistir, conocer, salir de dudas, romper mitos, que hay tantos mitos de que gobernamos el mundo, de que, no sé...
1: Hay una serie de cosas que se hablan.
0: Una serie de cosas que uno que es masón a veces incluso se sorprende.
1: Sí, hasta las películas ha salido algo, sí, a ese nivel.
0: Claro, y hay muchas cosas que han pasado. Hay muchos escritores que nos han desprestigiado. Hay muchas películas que se han... Dark Brown en algún momento, cuando habla de las películas, también no nos toma muy... muy bien.
1: Sí, lo que yo creo que se hizo en las películas seguramente para hacerla más atractiva, más, no sé.
0: Exactamente, y para poder tomar y encajar un poco más.
1: Sí, pues.
0: Bueno, siguen habiendo estos haters que se llaman y creen que todo lo que está pasando es por culpa de masonería, de que los poderes políticos o el mal del país es por los masones. Y realmente, si la conociera un poquito más, que es la invitación que estamos haciendo, se daría cuenta que buscamos todo lo contrario.
1: Esto es bueno porque ahí la gente va a poder saber bien, porque ya ese famoso dicho, no, es masón, dice. Lo dicen de forma no muy buena.
0: Despectiva.
1: Sí.
0: Exactamente. Sí. Y es súper loco porque finalmente, si digo, es masón, debiese ser un honor, porque masón es un constructor.
1: Sí.
0: Es un constructor, entonces él está trabajando constantemente para construir algo y algo positivo para la humanidad.
1: Perfecto. Michael, muchas gracias por visitarnos aquí en los estudios de la Red Ambrosio y las puertas abiertas también para una próxima oportunidad que necesiten difundir algo.
0: No, muchas gracias a ustedes por la invitación y lo esperamos nuevamente el día domingo de entre las 10 y las 3 de la tarde, para que puedan visitar nuestro templo, nuestro comedor, nuestros libros, y podamos sacar de dudas y ayudar a la gente que aprenda un poco más de la masonería de Linares, del Valle, del país.
1: Okay.
0: Eso. Muchas gracias.
1: Muchas gracias. Michael Pastor, de la Logia Masónica Razón 63 de la ciudad de Linares, con nosotros aquí en el estudio de la Red Ambrosio. Les invitamos a quedarse junto a este punto del dial.

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6: En Peyúgue se desarrolló nuevo taller de apresto laboral. Ministerio de las Culturas reitera el llamado a sumarse al Día del Patrimonio en sus últimas horas de inscripción. En Longaví se llevó adelante ceremonia de certificación del taller Empoderadas 2026.
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6: Hasta hoy martes a las 23:59 horas permanecerá abierto el proceso de inscripción de actividades para el Día del Patrimonio Cultural 2026, celebración que se desarrollará el sábado 30 y domingo 31 de mayo en todo el país, bajo el lema La Historia que Compartimos. En la región del Maule, cerca de 170 actividades han sido registradas en la plataforma oficial www.diadelpatrimonio.cl, cifra que da cuenta del compromiso de espacios culturales, organizaciones, municipios, agrupaciones, establecimientos educativos y comunidades con esta fiesta ciudadana. Sin embargo, la meta de este año es superar las 200 iniciativas inscritas.
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6: En el salón del municipio se desarrolló un nuevo taller de apresto laboral, instancia organizada por el equipo OMIL de Peyúgue y orientada a personas empoderadas o con intención de iniciar sus propios negocios. La jornada contó con la presencia de la alcaldesa María Luz Reyes y estuvo enfocada en las 5 fuerzas del porte, abordando temas como diferenciación, liderazgo de costos, barreras de entrada, poder de clientes y proveedores, además de productos sustitutivos y rivalidad entre competidores actuales.
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6: En la comuna de Longaví se desarrolló la ceremonia de cierre del programa Empoderadas, iniciativa desarrollada a través de la Oficina de la Mujer junto a Prodemu, que permitió capacitar a 15 integrantes en diversas temáticas orientadas a fortalecer su liderazgo, autonomía y desarrollo personal. Durante el proceso, las certificadas adquirieron herramientas en prevención en la violencia de género, derechos sexuales,

Vamos con emol.com. El fin de la Fundación de las Familias creada por Leonora y Arzún, hasta Caramanos dependió de Presidencia, apuntan a un deterioro estructural sostenido. Roban vehículo con guagua en Puente Alto, fue frustrado por el sistema de corta corrientes. Los delincuentes huyeron una vez que se detuvo el automóvil. No le debemos un peso a nadie. La trama de los bonos en Codelco tras escándalo por producción inflada. Sala Cuna, fusión de ministerios y seguridad, derecha e izquierda, enumeran deseos para la cuenta pública. Hallan cadáver calcinado tras un amago de incendio en Curacaví. Grau responde a Quirós y defiende proyecciones del gobierno de Boric. No hay errores de cálculo. ¿Qué hay tras las rejas de la Corte Penal Internacional? Así viven acusados de genocidio y crímenes de guerra. Hijo del fundador de Mango deja la vicepresidencia de la firma ante acusación por muerte de su padre. Medidas y cambios de hábito, las razones de la baja en robo de autos asegurados. Detienen a carabineros guardia del Palacio de la Moneda por muerte de conductor baleado. Panel Ciudadano UDD, 63% quiere 20 o menos ministerios y 57% espera que Kast anuncie fusión en cuenta pública. Bachelet apunta a Europa, mesa de alto nivel en Italia, paso por Francia y eventual debate en Londres. El desafío es sostener la unidad táctica, la minuta opositora para la tramitación de reconstrucción en el Senado. Contraloría de Perú apunta a 10 funcionarios por irregularidades en elección de abril. Apunta a contratación del transporte y cambios de ruta. ¿Cuánto duran los jóvenes en el trabajo? Estudio revela que tan rápido cambia la generación Z. Mineduc suspende clases en Calama por sismo y llama a revisar infraestructura escolar. Reportan que Estados Unidos lanza ataques en defensa propia contra Irán. Demuelen histórico edificio en Concón, abandonado desde el 2005. Parece chiste, Vallejo acusa que gobierno de Kast nunca tuvo un plan propio en seguridad. Conmoción en Laos, 7 personas permanecen atrapadas en una cueva desde hace 5 días. 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

Vamos con Diario La Tercera, trae lo siguiente: Grau responde a Quirós por finanzas públicas. El ministro de Hacienda se apresura. La proyección de deuda es consistente y no tiene errores de cálculo. Pavés defiende a Rau y asegura que la política nacional de seguridad promulgada por Boric no es el plan del presidente Kast. Nueva etapa de negociación y evitar descuelgues, el plan de Alvarado tras abrirse a aplazar tramitación de la megareforma. Megareforma, oposición llama a evitar descuelgues en el Senado y a resistir las presiones del Ejecutivo. Gobierno acusa eventual riesgo fiscal en periodo de Boric y abre indagatoria en 4 organismos. Los 2 hábitos que podrían evitar hasta el 50% de los cánceres prevenibles, según un estudio. La historia detrás del gesto obsceno del vicepresidente de Blanco y Negro a la hinchada de la Universidad Católica. En otras informaciones, senador Diego Ibáñez del Frente Amplio por Megareforma: es imposible que podamos ser responsables y abrirnos a la idea de legislar. El líder supremo de Irán subraya que los países de Medio Oriente no serán ya escudos para las bases de Estados Unidos. Bielorrusia denuncia que cada día se producen incidentes con dron ucranianos en la frontera. Detienen a 2 sujetos tras fiscalización en Estación Central. Se decomisaron armas y ropas similares a las de carabineros. Sismo de magnitud 6.9 deja daños en recintos de salud, colegios y cortes eléctricos en la región de Antofagasta. Irán afirma que las declaraciones contradictorias de Estados Unidos son un problema para las negociaciones de paz. China llama a respetar los compromisos de alto al fuego tras los últimos ataques de Estados Unidos contra Irán. Kiliminovich al desnudo, amores, tragedia y secretos de la reina del pop en Netflix. Bien, algunas noticias que están publicadas hoy día en el diario La Tercera.

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diario Las Últimas Noticias trae el siguiente contenido. Hoy día en portada, aire acondicionado y pellet, las formas más baratas de calentar un living. Estudio en Santiago, Valparaíso y Concepción muestra grandes diferencias de precios entre 7 tipos de calefacción. Clases suspendidas, corte de luz y botellas rotas tras sismo 6.9 en Calama. Ludmila se nos contó y su quiebre con Valero. Solo fuimos papás, cada uno por su lado. Tecnolum, ficha de los smartphones Android más cotizados 2026.

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1: Vamos con las noticias que trae en este caso diario El Mercurio para esta hora.

Rau plantea que trabajarán sobre la política de seguridad que dejó el gobierno anterior. Ejecutivo reporta 15 homicidios en 7 días, 5 más que la semana previa, pero 9 menos que en el 2025. Chilenos detenidos por robar casas de estrellas del deporte de Estados Unidos, novio de Taylor Swift entre las víctimas. Chilena es la primera piloto de caza F-16 en Latinoamérica. Algunas informaciones publicadas hoy día en Diario El Mercurio.

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3: 11 de la mañana, un minuto.

0: Muy bien, así estamos a través de la red Ambrosio a esta hora. Son las 11 horas con 2 minutos. Bueno, compartiendo música y a esta hora también con una invitada especial aquí en el estudio. Se trata de Nicole Araya, ella viene del programa Familia de Acogida, quien ya habíamos tenido en otra oportunidad, pero vamos a ir hablando nuevamente de esto y para reforzar la idea también y que mucha gente se entere de lo que están haciendo. Nicole, ¿qué tal? Bienvenida a la próxima.
1: Hola, buenos días, muchas gracias por tenernos aquí de nuevo a entregar este importante mensaje.
0: Perfecto. Vamos a hablar acerca de este programa Familia de Acogida. ¿En qué consiste? ¿De quién depende? Hablemos de eso.
1: Sí, bueno, hoy día les vengo a comentar que el programa Familia de Acogida Especializada, o más conocido como FAE, trabaja con niños de 0 a 18 años que han sido vulnerados en sus derechos y que por resolución judicial, es decir, del tribunal que corresponda, son retirados de su familia de origen, es decir, de madre o padre, y reubicados en otra familia que los pueda cuidar transitoriamente mientras se resuelve la situación de ambos padres. Es un programa que depende o trabaja colaborativamente con el Servicio de Protección, que es el ex Sename, y opera a través de una ONG que se llama ADRA Chile.
0: Perfecto, ahí nos quedó claro de qué se trata. ¿Dónde funciona?
1: Estamos aquí cerquita de la radio, tenemos oficina en Víctor Illanes 727 y hay otra oficina también que está desde hace un poco más de tiempo en calle Colo Colo 134, ahí nos pueden encontrar.
0: Ya, perfecto. Ahora, la gente, para formar parte de una familia que acoge a un niño, porque hay que dejar claro de que esto es acogida, no es
1: adopción. Sí. Son dos líneas distintas y muchas veces confundidas. Lo que es la adopción es legal, es por siempre, no hay posibilidad de revertir.
0: Pasa a ser parte de la familia.
1: Exactamente, ya. Hay un cambio de apellido, hay temas que implican que el niño queda definitivamente...
0: En ese hogar.
1: Claro, en mi grupo familiar. Sí. Y el rol de la familia de acogida es entregar obtener el cuidado personal de un niño por un tiempo transitorio. No es apadrinar, no es tenerlo un fin de semana, sino que es llevarlo a mi casa 24/7 como uno más. Pero, como bien usted dice, lo particular de esta misión de acoger es que es por un periodo determinado, es transitorio, y el tiempo va a depender de los avances o retrocesos que tengan los padres de este niño. Por ejemplo, si una madre o un padre tiene una situación en particular que les complica ejercer el rol de criar, puede que el niño necesite estar en una familia acogida algunos meses, así como puede ser un año, dos años, hasta tres años tenemos casos.
0: Ya, eso no significa, claro, que vaya a pasar a manos de esta nueva familia y que la mamá que tiene a su hijo allí vaya a perder la tuición.
1: No, en el fondo la familia de acogida obtiene el cuidado personal del niño, entre comillas, los padres pierden quizá el cuidado de legalmente hablando, ¿sí? Pero sí tienen derecho a vincularse con su hijo si es que no hay una medida cautelar de prohibición de acercamiento, por ejemplo. La mamá o el papá, por resolución del tribunal, pueden seguir vinculándose con su hijo en algunas visitas supervisadas o conforme va pasando el tiempo se le autorizan visitas los fines de semana, pero la función de cuidado legalmente va a estar en esta familia de acogida el tiempo que el tribunal así lo indique. Si los padres van presentando avances durante el proceso de intervención, se vuelve a observar este sentido de responsabilidad en torno al cuidado de este niño, el tribunal resuelve que los padres están en condiciones para volver a tener el cuidado personal de su hijo o hija.
0: Ya, perfecto. Ahora, ¿por qué una familia, aunque esté escuchando ahí la radio hasta ahora, ¿por qué una familia tendría que tomar esta decisión de ser una familia de acogida?
1: Son muchos motivos y la verdad yo quiero transparentar que es una responsabilidad bien grande. Ya,
0: sí, me imagino, sí.
1: Sí, muy, sí, muy grande, porque es la llegada de un niño a nuestro hogar y no es cualquier niño, un niño con una historia compleja, con harto daño emocional, por ende va a implicar que yo como adulto tengo que tener las herramientas para poder darle el cariño que necesita, tener la paciencia suficiente para educarlo desde el amor y desde el respeto. Pero ¿por qué nosotros hacemos la apuesta de que es importante que como sociedad nos hagamos cargo y postulemos y asumamos este rol? Porque en el fondo son niños que van a tener dos alternativas. Lo que buscamos es evitar que los niños ingresen a residencias. Ya sabemos que la residencia, más conocido como hogares de niños, están saturadas, hay sobrecupo. No es lo mismo vivir, dormir en un ambiente familiar en la institución, que es el ex Sename, ¿cierto? Entonces, desde ahí, nuestro mensaje es que las personas tenemos una responsabilidad dentro de la sociedad, que es poder aportar de distintas formas, ¿ya? Quizá aquí nosotros estamos haciendo una gran labor de difundirlo, así como otras personas también pueden tener la gran labor de ejecutarlo, de cuidar, de proteger, y creo que es una responsabilidad que tenemos todos como sociedad. Acá en la provincia han habido varios postulantes a lo largo de estos últimos años, harta gente que se ha motivado, sin embargo este año quizás ha estado un poquitito más lento, así que yo quiero dejar esa invitación para que lo piensen.
0: Ya, perfecto. Esto, bueno, la gente, la familia que está postulando a esto, tienen que pensar en que también trae, aparte del cariño que se tiene que entregar, ¿cierto? Y el tiempo, un tiempo de calidad, imagino, que también tiene sus costos, y por eso tienen que ver bien cómo lo van a hacer y que les dé. Y para eso también necesitan requisitos también para poder postular, no es llegar y decir yo quiero.
1: Sí, sí, hay que cumplir una serie de requisitos, sin embargo, quiero animarlos porque no son tantos quizás como en la casa pueden estar pensando. Por ejemplo, pueden postular parejas no casadas. Que de repente una duda bien frecuente, sabe que a mí me interesa pero no estamos casados. Pueden postular personas solas, no necesariamente una pareja, un matrimonio consolidado. Pueden postular parejas sin hijos, que también es una duda bien frecuente. A veces me contactan y me dicen, me interesa pero yo no tengo experiencia en la crianza, nunca he cambiado un pañal, y el mensaje que yo entrego es, nadie sabe cambiar un pañal hasta que lo hace por primera vez, y ahí en el camino uno va aprendiendo como sea, con errores, con aciertos, pero lo hace. Entonces, en cuanto a la estructura familiar o experiencia, no experiencia en la crianza, no hay problema. Obviamente pedimos todo lo que es la documentación, certificado de antecedentes, de nacimiento. Y en cuanto al tema económico, que también es una duda bien frecuente, solicitamos que la familia tenga un nivel de ingreso estable. Sin embargo, no pedimos un sueldo específico base, porque hay familias que quizás pueden tener un alto nivel de ingreso, pero también un alto nivel de deuda. Sí. Y tampoco dan los números, así como hay familias que pueden tener ingresos más bajos, pero una gran organización financiera que otras personas quizás no tienen. Entonces vamos haciendo ese cálculo, y en el fondo que la familia tenga en definitiva herramientas de cuidado parental.
0: Okay. Ahora, ahí cuando son personas solas, ¿pueden ser hombre o mujer?
1: Sí, pueden ser hombres solos, mujeres solas. Lo que evaluamos ahí es muy importante cuando llega alguien solito a nuestro programa a postular. Evaluamos qué red de apoyo tiene. Ya. Por ejemplo, si yo soy sola, me interesa postular, pero quizás a 10 minutos vive mi mamá, vive mi hermana, yo puedo presentar mi red de apoyo. Sabes que yo aquí vengo a postular sola, sé que es un desafío, pero me atrevo. Y si me pasa algo, si tengo que hacer un trámite, si me enfermo, puedo acudir a esta persona. Entonces, si postulamos solitos, tener conciencia que es importante tener una red que me sostenga ante la emergencia, porque son cosas que pueden ocurrir igual.
0: Sí, pues. Estamos conversando a esta hora de la mañana con Nicole Araya, del programa Familia de Acogida, aquí en la red Ambrosio. Y de esto de llevar un niño extraño a la casa y darle cariño, o sea, asumirlo como, no sé si como hijo, porque es de acogida, ¿cierto? ¿Pasa eso de que de repente se acostumbran y quedan esos lazos? ¿Cómo se resuelve eso?
1: Sí, yo no les voy a mentir, y ocurre, se genera un vínculo importante, y la verdad es que la gente le teme mucho al vínculo, ¿ya? Porque está esta sensación de me voy a encariñar y me lo van, entre comillas, a quitar, ¿cierto?
0: Claro.
1: Esa sensación de que me despojan de algo que yo amé mucho, cuidé mucho, protegí como uno más en mi casa, y de repente ya no está. Es un tema complejo, y por lo mismo se trata con bastante antelación por parte del equipo profesional. Si yo tengo un niño de acogida en mi casa, jamás me lo van a desprender de mi lado de un día para otro. Son procesos informados con tiempo. Por ejemplo, si el niño está teniendo visitas favorables con su madre o con su padre, hay avances, esas visitas van a ir aumentando, después el niño va a pasar todo el fin de semana en casa de su mamá, y de a poquitito, como sistema familiar, nos vamos a volver a adecuar a cómo era nuestra realidad antes, ya vamos a saber lo que es pasar un fin de semana sin mi hijo de acogida. Entonces, desde ahí, la familia va siendo preparada, va recibiendo apoyo por parte de la dupla psicosocial también, que los van anticipando respecto a los procesos. pero sin duda es una etapa compleja en donde la familia por lo mismo debe estar consciente desde el día uno que es un rol de cuidado transitorio y que sin duda, como viene enriquecedor, también transitorio, y que sin duda, como viene enriquecedor, también es doloroso desprendernos de quienes amamos, de quienes cuidamos. Sí. De igual forma pueden volver a ser familia acogida de otro niño. Hay familias que también les interesa eso, cumplir esa labor.
0: Ahora, si yo tengo un hijo de, o sea, un niño de acogida, no un hijo, un niño de acogida, y tengo mi familia y tengo ciertos recursos y quiero viajar, ¿puedo llevarlo?
1: Justo ayer me hicieron esa pregunta, una familia que está recién postulando, sí. Están planificando, hay vacaciones parece, pero sí, se puede. Lo que sí nosotros solicitamos es que lo puedan informar con la mayor antelación posible, porque estos programas de familia acogida operan todos mediante el tribunal. Y bien sabemos que esos procesos,
0: hay plazos, sí.
1: Claro, esos procesos son un poco largos, sí. No siempre tenemos la respuesta al día siguiente cuando hacemos una solicitud al tribunal, entonces desde ahí, de igual forma nunca nosotros planificamos una salida lejos de un día para otro, siempre es con antelación, entonces yo siempre sugiero que las familias en cuanto sepan voy a ir en tal fecha a tal lado, puedan informar para que los trámites se hagan con tiempo y estén autorizados con tiempo, porque yo no puedo llegar y retirar al niño, sacarlo del país, por ejemplo, de un día para otro. Requiere hartos procesos como administrativos y autorizaciones legales, en el fondo.
0: Ya, perfecto. Ahora, ¿existe un seguimiento por parte de del programa acogida del menor? O sea, yo estoy... estamos en casa, ¿cierto?, con el niño y todo, pero ¿ustedes están constantemente haciendo un seguimiento?
1: Sí, la familia acogida recibe el apoyo de una dupla psicosocial, un psicólogo y un trabajador social que está haciendo seguimiento del caso, realizan visitas domiciliarias mensualmente, lo citan también a nuestra oficina en el fondo para ir monitoreando cómo va la familia en este desafío, porque va a implicar que la familia haga un esfuerzo, que tenga quizás crisis, problemas, no sé, hasta de comunicación de repente, porque van a estar aprendiendo a ser familia acogida, pero los chicos están ahí para orientar, los citan a talleres también para compartir experiencia con otras familias, así que son procesos bien acompañados. Yo me encargo de realizar la evaluación personalmente y luego de que ya están evaluados pasan con esta dupla que los va acompañando y lo más importante, orientando durante todo el proceso.
0: Ahora, cuando hablamos de estos niños de acogida, hablamos de no solamente de lactantes, hay niños más grandes. ¿Hasta qué edades? ¿Entre qué edades?
1: Hasta antes de los 18, ya en la mayoría de edad ya no califican obviamente, pero sí, tenemos niños de 0 a 17 y fracción. Yo sí les soy transparente, la verdad es que, por ejemplo, el año pasado la mayor demanda que hubo para familias de acogida fue para lactantes, eso sí es verdad.
0: Ya.
1: Nos llegaron hartas solicitudes de hospitales, de niños recién nacidos que necesitaban ya ser dados de alta porque eran niños ya sanos, pero no les podían dar el alta con su padre o su madre, y ahí nos solicitan a nosotros familia de acogida. Estamos hablando de bebés de 2 meses, de 3 meses, a veces de poquito, de días. Entonces es una necesidad que está. Sin embargo, también nos llegan solicitudes para niños más grandes. Pero la mayoría de la gente postula para bebés.

0: Ah, ya, perfecto.
1: Sí, ahí está la preferencia.
0: Sí, me imagino. Es más fácil, además, porque adaptarse también a niños de un poquito más de edad, que ya piensan, razonan y saben qué quieren y qué no quieren, también se vuelve un poco más complejo. Ahora, si yo tengo problemas, por ejemplo, a ver, yo soy parte de una familia de acogida y de repente me tocó un menor de 15, que sabemos que es una edad compleja, y no me puedo adaptar con las conductas del menor. ¿Qué se hace ahí?
1: Son situaciones que ocurren. Uh-huh. Ya quizá uno las ve como qué mal si eso pasara, pero eso ocurre. Ya.
0: Sí, sí.
1: Igual primero clarificar que yo como postulante puedo escoger el rango de edad que más me acomoda. Si no siento estar preparado para recibir un adolescente, yo lo puedo manifestar y consignar en evaluación. Sin embargo, si yo postulé e indiqué disponibilidad para un niño de tal edad, de 15 años, por ejemplo, ocurre que si bien las familias hacen como el match al principio y el niño logra integrarse los primeros días, puede ocurrir que a las semanas el adolescente comience con conducta disruptiva, desafiante, propias de la adolescencia, además, que probablemente la va a tener hasta un niño que está en una familia consolidada, sí, pero más aún en adolescentes con un nivel de daño importante. Ahí lo que ocurre es, primero tratamos de intervenir en la familia de acogida para poder resolver la situación que lo está llevando a la crisis familiar o lo está llevando en definitiva al límite, porque las familias lo que buscan en esa instancia es desistir, retirarse del proceso.
0: Claro.
1: ¿Ya? Y eso se puede hacer, pero no es la idea para el adolescente, obviamente, porque estaría frente a un nuevo abandono. Entonces intervienen las familias y si la situación ya es definitivamente insostenible, la familia obviamente tiene la libertad de firmar el desistimiento oficialmente y buscamos otra alternativa lo antes posible para el adolescente. Ahora, si yo desisto hoy, probablemente voy a tener que esperar un par de días mientras los profesionales resuelven otra familia cuidadora para el niño o gestionar, lamentablemente, el ingreso a residencia, un hogar, como se les conoce. Pero son situaciones que lamentablemente ocurren y en esa circunstancia hay que escoger otro camino para el niño, el adolescente en este
0: caso.
1: Muy
0: bien, pues.
1: Sí.
0: Hemos conversado con Nicole Araya del programa Familia de Acogida. Si quieren formar parte de este programa de acogida, debe ser una muy bonita experiencia. Yo siento que debe ser así. Entregarle cariño a un niño que lamentablemente está carente de, por la situación que indiquen ahí los tribunales o qué sé yo. Bueno, el tema está en que uno puede hacer este regalo a algunos niños y ayudarlos. Y también ayuda al centro, porque el centro también tiene que esmerarse en poder conseguir papás que adoptivos por momentos.
1: Sí, sí. No todos los niños necesitan ser adoptados. Hay niños que necesitan ser acogidos solo,
0: sí,
1: por un tiempo.
0: Sí.
1: Sí, les quiero aprovechar de dejar la invitación también para el viernes. Uh-huh. Tenemos una actividad en nuestras oficinas, que es las famosas casas abiertas, que es nosotros abrimos las oficinas, abrimos nuestro programa a la comunidad para que ellos puedan asistir y conocer por dentro cómo funcionamos nosotros, hablar directamente con los profesionales. Nosotros estamos ubicados en Víctor Illanes 727. Entiendo que también va a haber una casa abierta en Colo Colo 134. Entonces ahí las personas que se animen, el viernes de 10 a 1, las oficinas van a estar abiertas y disponibles para que la gente pase, ingrese, hable directamente con nosotros, pueda conocer nuestras dependencias, cómo es nuestro trabajo. Van a haber actividades, van a haber premios, va a haber cafecitos. Sabemos que en las mañanas están heladas, así, claro, que los queremos dejar invitados a eso también. Si alguien le hace clic esta información, les pasa algo ahí, quizás está en la señal, y qué mejor, el viernes pueden ir a resolverlo presencialmente a nuestras oficinas.
0: Ok, hecha la invitación entonces. Nicole, invitada para cuando gusten, cuando ustedes quieran, porque esto igual es bueno irlo recordando cada cierto tiempo para que la gente lo tenga ahí, pues sí, es una opción.
1: Sí.
0: Y una buena opción.
1: Sí, la campaña está abierta todo el año a través de www.adra.cl/cfae. Todo el año está activa, así que si no es mañana, en unos meses, el otro año, siempre va a estar ahí disponible el link de postulación.
0: Ok, pues hecha la invitación. Entonces, muchas gracias,
1: gracias,
0: Nicole, por estar con nosotros.
1: Gracias.
0: Nicole Araya, del programa Familia de Acogida, aquí conversando con nosotros en la red Ambrosio. Les invitamos a quedarse junto a la música que tenemos para ustedes.

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1: La temperatura del momento en Ambrosio.
2: La temperatura, 17 grados, 7 décimas.

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1: Continuamos en esta mañana a través de la red de Ambrosio. Vamos rápidamente al Banco Central. La unidad de fomento para hoy día, martes 26 de mayo de este 2026, está en 40.526 pesos con 18 centavos. La UTM de mayo, 70.588 pesos. El dólar observado, 893 pesos con 25 centavos. El euro en 1.039 pesos con 99 centavos. Ahí están los indicadores económicos para la presente jornada. Te los entregamos aquí en Red Ambrosio.

Vamos con la revisión del pronóstico del tiempo. La Dirección Meteorológica de Chile indica que Cauquenes va a tener 22 grados hoy día, nubosidad parcial a despejado. Mañana, miércoles, 5 y 15 grados, cubierto con llovizna en la mañana. El resto del día va a estar nublado. En Peyúgue, Chanco, Curanípe, 17 grados para hoy día, despejado a parcial. Mañana, 10 y 13 grados, lloviznas durante la madrugada y la mañana, cubierto el resto del día. En la ciudad de Parral se esperan 18 grados para hoy día, cubierto con niebla a despejado y parcial en la tarde. En el caso del día miércoles, 5 y 15 grados, estará cubierto. En Linares se esperan 19 grados para hoy día, cubierto variando a despejado. Mañana, 4 y 13 grados, cubierto con niebla matinal a nublado. Ese es el pronóstico del tiempo según la Dirección Meteorológica de Chile.

Ya nos vamos, solamente desearles que tengan un buen día, pásenlo bien. Ya llegan las noticias en un rato más con Patricio Tapia. Así es que todos cordialmente invitados a quedarse en la sintonía de la red Ambrosio. Mañana a la misma hora de siempre nos reencontramos en este mismo punto del dial con todas las informaciones y lo que habitualmente tenemos para ustedes. Sigue haciendo frío, sí, pero hay sol. Ya, nos vamos. Un abrazo. Chao, chao.

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1: 12 horas, 2 minutos.
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2: Mimbu finalizó procesos participativos de cuenta pública. Comienzan postulaciones al subsidio eléctrico. Cauquienes se inscribe a nivel mundial con la confección del calcetín más grande de Chile.
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2: En la comuna de Cauquienes finalizaron los procesos participativos que marcan la antesala de la cuenta pública participativa 2026 del Ministerio de Vivienda y Urbanismo de la región del Maule, ello para informar de la gestión 2025. Se trató de una instancia de diálogo y análisis del escenario de vivienda y urbanismo en la región, en el que participaron representantes de la sociedad civil, organizaciones sociales y dirigentes del Consejo de la Sociedad Civil, Seremi Mimbu, que preside a nivel regional y nacional, Salvador Hermosilla. El Consejo de la Sociedad Civil, Seremi Mimbu, cuenta con más de 200 dirigentes en la región, organizados en mesas de trabajo provinciales y una regional.
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2: Desde este martes 26 de mayo y hasta el próximo 5 de junio, las familias tienen oportunidad para postular al subsidio eléctrico, un apoyo estatal transitorio creado para aliviar el gasto mensual en las boletas de luz de los hogares más vulnerables del país. Este beneficio económico aplicará descuentos automáticos en las cuentas durante el segundo semestre del año 2026. Por ello, es clave que los usuarios realicen el trámite dentro de los plazos establecidos para no quedar fuera de la nómina de los beneficiarios. El trámite se realiza a través de la plataforma web oficial www.subsidioeléctrico.cl. Tras ingresar a este portal y hacer clic en el botón de solicitud, se debe iniciar sesión con la clave única y completar un formulario. Para quienes no tengan acceso a internet o presenten dificultades con la plataforma, la solicitud también se puede gestionar a través de la ventanilla única social o mediante los canales de atención presenciales y telefónicos de la red Chile Atiende.
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2: Cauquienes vivió una especial jornada. Esta es una noticia diferente, porque logró la confección del calcetín más grande de Chile, una hazaña que reunió artesanas tejedoras de lana en la Plaza de Armas, quienes trabajaron a mano y sin detenerse desde la mañana hasta la tarde para alcanzar este importante objetivo. La actividad destacó una de las tradiciones más representativas de la comuna, poniendo en valor el oficio, la dedicación y el talento local. Todo lo anterior fue posible gracias al trabajo de más de 15 artesanas cauqueninas, quienes durante cerca de 2 meses se organizaron y prepararon cada detalle para dar vida a este enorme calcetín, símbolo de identidad, esfuerzo y orgullo comunal. Tras cumplir esta meta, la organización anunció que se reunirán todos los registros necesarios para enviarlos al Guinness World, con el objetivo de que Cauquienes pueda optar a su reconocimiento mundial.
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1: 13 horas, exactamente.
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2: Ministerio de las Culturas reitera el llamado a sumarse al Día del Patrimonio en sus últimas horas de inscripción. En Longaví se llevó adelante ceremonia de certificación del taller Empoderadas 2026. Cauquienes se inscribe a nivel mundial con la confección del calcetín más grande de Chile.
3: Bimbo finalizó procesos participativos de cuenta pública. Comienzan postulaciones al subsidio eléctrico.
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3: Bienvenidas y bienvenidos, esta es la Red Ambrosio. Iniciamos de inmediato la revisión de las informaciones.
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3: La noticia del día marcará la pauta en dos frentes. Uno, en Linares, con la inauguración de las nuevas dependencias del CESFAM Oscar Bonilla, que se espera prontamente inicie ya sus servicios para toda la comunidad. Y la otra noticia relevante es la dada a conocer por el Ministerio Público a la familia referente a la investigación que se lleva adelante con la desaparición de la concejala María Ignacia González de la ciudad de Villa Alegre. El fiscal regional Julio Contardo entregó antecedentes sobre los últimos detalles en torno a la investigación. Tuvo una reunión con la familia, con las hijas de la concejala, y se está a la espera también de más detalles. Por ahora nos quedamos con estas declaraciones del fiscal regional.
4: Acabamos de tener una reunión con la familia, las hijas de la concejala y sus abogados, que nos reunimos regularmente y para informarles respecto de la investigación, ¿cierto?, y de las búsquedas que estamos desarrollando en el río Loncomil. Al efecto, y para comentarles un poco qué es lo que ha ocurrido en estos últimos días, les puedo señalar que en virtud del trabajo que ha hecho la Comisión de Investigaciones, revisando los antecedentes, particularmente las búsquedas que se han hecho con los instrumentos o tecnología utilizada, hemos encontrado algunos puntos de interés, nuevos puntos de interés, y en virtud de ello se ha hecho la búsqueda con el día 11 de mayo con buzos de la Policía de Investigaciones que se sumergieron en las proximidades de la balsa hacia el sector norte, y allí fue hallado por el uso de la versión de investigaciones una patente. Esa patente se corresponde con la patente delantera del vehículo de la concejala. En virtud de eso, conseguimos con el apoyo de la delegación regional y la Seremi de Obras Públicas, maquinaria necesaria para excavar en las proximidades de dicho punto. Eso se realizó la semana del día 18 de mayo. Trabajamos los días 18, 19 y 20 de mayo, que ustedes pudieron ver el trabajo con maquinaria pesada en el lugar. En las proximidades, insisto, aproximadamente son 300 metros al norte de la balsa, en el sentido de del agua. Allí se trabajaron durante esos 3 días, no hubo nuevos hallazgos en esos momentos. Por lo tanto, lo primero es señalar es que los hallazgos se habían producido con anterioridad, no en esa búsqueda con maquinaria. Segundo, no hay nuevos hallazgos, no se ha encontrado para ningún otro material de relevancia en la investigación. Y además, ninguna persona nos hizo entrega, digamos, de la carpintista fue encontrada día. Esto, sin lugar a duda, es un hallazgo importante y relevante para la investigación. En virtud de aquello, el día de ayer, y probablemente mañana se me viene a buscar, están trabajando en el lugar buzos de la Policía de Investigaciones y también del GOPE de Carabineros, que han tenido a bien ponerlos al curso de la investigación, rastreando todo el lugar, tanto en la zona que trabajaron la maquinaria como en el sector sur de la balsa. Porque eventualmente, digamos, el arrastre, digamos, se habría traducido en el desplazamiento hacia el norte de la patente, y eventualmente también, esto es una hipótesis, el vehículo podría encontrarse hacia el sector contrario, hacia el justo del agua del río, esto es al sur de la balsa. Estos trabajos van a seguirse realizando y estamos disponiendo también de nuevas herramientas tecnológicas que nos permitan intensificar la búsqueda. Hemos utilizado distintas herramientas, ustedes bien saben que el río es un río muy complejo y hoy día nos presenta visibilidad, yo diría, idónea, mucho más que en otras oportunidades, incluso durante el verano que estamos aprovechando al máximo.
5: Fiscal Contardo, ¿no se descarta entonces, según lo que manifiesta usted, que el auto podría estar en el lugar? ¿Se va a seguir trabajando en este mismo, se va a apuntar en este mismo lugar?
4: Sí, como hemos señalado, nosotros no hemos descartado ninguna hipótesis. Por lo tanto, una de las posibilidades que el vehículo se encuentre en el lugar, y por cierto, con este hallazgo nos brinda un antecedente de relevancia, por lo tanto vamos a seguir la búsqueda.
5: ¿Qué significa, fiscal, que se haya barrido este lugar por tantas oportunidades, se haya encontrado esta placa patente ahí mismo? ¿Qué puede ser la naturaleza, lo complicado del lugar? ¿A qué se puede atribuir, fiscal, esto?
4: Es importante señalar, digamos, de las características del río, que tiene mucho sedimento, presenta, de hecho, los buzos lo pudieron corroborar, mucha sinuosidad, hay edificios profundos, digamos, que a veces no tienen ninguna justificación, también lugares de mucho sedimento y otros que ya se encuentran con pisos bastante más compactos, por lo tanto no debería estar ahí. Pero hay muchos lugares donde hay mucho sedimento y eventualmente, digamos, esto lo arrastra diariamente el río. Es un río con muy poca visibilidad. Por eso estas condiciones meteorológicas son muy importantes. Es importante destacar, de acuerdo a la pregunta, que la patente presenta características de haberse desprendido. Por lo tanto, probablemente, y también es una probabilidad, es una hipótesis, la corrosión, ¿cierto? El óxido hizo su trabajo y se desprendió. No sabemos cuánto tiempo. La patente presentaba moho, hongos, y por lo tanto estaba sumergido desde hace tiempo. Lo que vamos a hacer ahora, naturalmente es lo que corresponde, que todas las especialidades que sean competentes en el área de la Policía de Investigaciones están revisando esa patente de huellas documentales, la misma biológica, para determinar, digamos, con mayores antecedentes qué podemos aportar de la investigación de este importante hallazgo.
6: ¿Qué dice la hija? Al respecto, ¿qué dice la hija con respecto a este hallazgo?
4: Sí, están tranquilas, pero la verdad es que uno tiene que entender que hay esta necesidad de encontrar con próxima respuesta. Es un hallazgo importante para ella. Le hemos dado toda la información y otra información adicional que no podemos señalar, porque la investigación sigue siendo reservada, pero contamos con la confianza de su equipo de abogados y de ellos. Entendemos la desesperación y la compartimos. Créanme que es el primero en tratar de...
2: Hasta hoy martes a las 23:59 horas permanecerá abierto el proceso de inscripción de actividades para el Día del Patrimonio Cultural 2026, celebración que se desarrollará el sábado 30 y domingo 31 de mayo en todo el país, bajo el lema La Historia que Compartimos. En la región del Maule, cerca de 170 actividades han sido registradas en la plataforma oficial www.diadelpatrimonio.cl, cifra que da cuenta del compromiso de espacios culturales, organizaciones, municipios, agrupaciones, establecimientos educativos y comunidades con esta fiesta ciudadana. Sin embargo, la meta de este año es superar las 200 iniciativas inscritas. En el Salón del Municipio se desarrolló un nuevo taller de apresto laboral, instancia organizada por el equipo OMIL de Peyúgue y orientada a personas empoderadas o con intención de iniciar sus propios negocios. La jornada contó con la presencia de la alcaldesa María Luz Reyes y estuvo enfocada en las 5 fuerzas del porte, abordando temas como diferenciación, liderazgo de costos, barreras de entrada, poder de clientes y proveedores, además de productos sustitutivos y rivalidad entre competidores actuales.
0: 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Cauquenes.
2: Cauquenes vivió una especial jornada, esta es una noticia diferente, porque logró la confección del calcetín más grande de Chile, una hazaña que reunió artesanas tejedoras de lana en la Plaza de Armas, quienes trabajaron a mano y sin detenerse desde la mañana hasta la tarde para alcanzar este importante objetivo. La actividad destacó una de las tradiciones más representativas de la comuna, poniendo en valor el oficio, la dedicación y el talento local. Todo lo anterior fue posible gracias al trabajo de más de 15 artesanas cauqueninas, quienes durante cerca de 2 meses se organizaron y prepararon cada detalle para dar vida a este enorme calcetín, símbolo de identidad, esfuerzo y orgullo comunal. Tras cumplir esta meta, la organización anunció que se reunirán todos los registros necesarios para enviarlos al Guinness World con el objetivo de que Cauquenes pueda optar a su reconocimiento mundial.
7: Esta es una forma de honrar a nuestra querida tejedora. Como decía bien Jime, con estos tejidos se han pagado universidades, se han alimentado familias completas, y qué mejor que hacerle este reconocimiento acá en la plaza, en una feria patrimonial que tenemos. Para nosotros es un honor tener esta persona que realmente es un arte lo que hacen, y no queremos perderla, por eso queremos apoyarla y seguir haciendo todas estas actividades que nos llenan de orgullo.
8: La verdad que ellas eran como el centro de nuestro sueño que teníamos, como de visibilizarlas a ellas. Entonces ellas fueron una parte muy importante, porque a través de todos los conocimientos que ellas tenían y que tienen acerca del calcetín, pudimos nosotros ayudarlas como a construir este gran calcetín. Nosotros estuvimos revisando y no hay una experiencia similar como de tejido a mano de estas dimensiones. Así que vamos a estudiar eso, qué posibilidad hay de presentarlo como un récord Guinness. Y la verdad que después de esta experiencia pensamos que incluso podemos desafiarnos más y hacer un calcetín mucho más grande a lo mejor.
9: Yo les preguntaba ahora cuánto se demoraron, que se demoraron alrededor de 6 horas y ocuparon alrededor de 7 kilos por calcetín. Entonces, es un trabajo admirable y un trabajo perfecto, porque si tú te das cuenta, los calcetines son iguales y el tamaño, o sea, todo calzó las dimensiones, o sea, digno de admirar.
2: En la comuna de Longaví se desarrolló la ceremonia de cierre del programa Empoderadas, iniciativa desarrollada a través de la Oficina de la Mujer junto a Prodemu, que permitió capacitar a 15 integrantes en diversas temáticas orientadas a fortalecer su liderazgo, autonomía y desarrollo personal. Durante el proceso, las certificadas adquirieron herramientas en prevención en la violencia de género, derechos sexuales y reproductivos, autoestima y liderazgo femenino, potenciando sus capacidades para desenvolverse en distintos espacios de la vida comunitaria y familiar. En la comuna de Cauquenes finalizaron los procesos participativos que marcan la antesala de la Cuenta Pública Participativa 2026 del Ministerio de Vivienda y Urbanismo de la Región del Maule, ello para informar de la gestión 2025. Se trató de una instancia de diálogo y análisis del escenario de vivienda y urbanismo en la región, en el que participaron representantes de la sociedad civil, organizaciones sociales y dirigentes del Consejo de la Sociedad Civil, Seremi Mimpu, que preside a nivel regional y nacional, Salvador Hermosilla.
3: El Consejo de la Sociedad Civil Seremi Mimbu cuenta con más de 200 dirigentes en la región, organizados en mesas de trabajo provinciales y una regional. La Casa Saludable, organismo dependiente del Departamento de Salud de Parral, realizó una jornada enfocada en la salud mental de las personas mayores de la comuna. La iniciativa buscó abordar problemáticas que afectan a este grupo etario, como la soledad, el abandono y los signos depresivos que se han evidenciado tanto a nivel nacional como local. Desde este martes 26 de mayo y hasta el próximo 5 de junio, las familias tienen oportunidad para postular al subsidio eléctrico, un apoyo estatal transitorio creado para aliviar el gasto mensual en las boletas de luz de los hogares más vulnerables del país. Este beneficio económico aplicará descuentos automáticos en las cuentas durante el segundo semestre del año 2026. Por ello, es clave que los usuarios realicen el trámite dentro de los plazos establecidos para no quedar fuera de la nómina de los beneficiarios. El trámite se realiza a través de la plataforma web oficial www.subsidioeléctrico.cl. Tras ingresar a este portal y hacer clic en el botón de solicitud, se debe iniciar sesión con la clave única y completar un formulario. Para quienes no tengan acceso a internet o presenten dificultades con la plataforma, la solicitud también se puede gestionar a través de la ventanilla única social o mediante los canales de atención presenciales y telefónicos de la red Chile Atiende. Muchas gracias por haber estado hoy. Les invitamos a seguir junto a la red Ambrosio.
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5: 14 horas, 2 minutos.
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6: Muy bien, entramos en Byte. Oye, la ciencia dicta sentencia. ¿Sabes por qué? Claro, dejar el teléfono celular en

en el velador, en la mesita de noche, está arruinando tu estructura del sueño. Eso te hace despertar cansado, así de simple. Muchos piensan que es un hábito inofensivo. Revisar el teléfono antes de dormir o dejarlo a centímetros de tu almohada tiene efectos biológicos más profundos de lo que imaginábamos. Se revela que la simple presencia del smartphone en tu pieza, en tu habitación, altera la calidad del descanso, incluso si no lo estamos usando. El concepto de la vigilancia cognitiva, o sea, con el teléfono apagado, expertos en medicina del sueño de la Universidad de Estocolmo han sido tajantes. Es un trabajo en conjunto para analizar cómo la mera proximidad física del dispositivo altera el sistema nervioso autónomo. Así de simple, el problema ya no se limita con la emisión de luz azul que inhibe la melatonina, sino un fenómeno de alerta cognitiva que mantiene al cerebro en estado de vigilancia constante, impidiendo que alcancemos las fases de reparación celular más críticas durante la noche. El cerebro ha desarrollado un condicionamiento específico con el móvil y al tenerlo cerca, el subconsciente permanece en un estado de hipervigilancia esperando una notificación, una llamada de emergencia o el sonido de la alarma. Se genera así una fragmentación del sueño y esta alerta constante provoca micro despertares que, aunque no recordamos al día siguiente, rompen los ciclos de sueño profundo. Así que, ojo, yo conozco gente que duerme con el teléfono incluso en la cama debajo de la almohada. O sea, ya, eso es too much. Yo creo que cualquier momento. Byte, tecnología en fácil. Hasta entonces.

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1: Les voy a hablar de una muy buena canción. Vamos a recordar un clásico. Una canción que sonó muy fuerte en varias radios a nivel mundial, particularmente acá. Se tocó mucho, estaba el vinilo de esta canción. Hubert K, Angel O' Seven. Seguramente la están escuchando y la reconocieron, probablemente muchos no la escuchan hace mucho tiempo. Bueno, esta fue una canción muy reiterada acá en la radio y pocas radios la tenían para tocar al aire a nivel nacional. Curiosamente, esta canción se escuchó muy fuerte en la región del Maule, no así en Santiago. Increíble, Concepción tampoco tocó esta canción, porque era un disco muy particular, no era un disco masivo. Además, no era un disco americano, que era lo tradicional. Se traía mucha música de Estados Unidos. Este era un disco producido en Alemania, por lo tanto no era fácil que se popularizara, que llegara a Latinoamérica en particular. Pero bien, les quiero mostrar la versión primitiva que se hizo en Alemania en aquellos tiempos. Esta versión llevaba el mismo nombre, Angel O' Seven, pero se denominó Cover Version y fue la primera vez que se grabó. Si la notan, es la misma canción, pero sin duda los arreglos musicales son bastante deficientes. Escuchémosla.

si se dan cuenta, la canción se reconoce, pero claramente no suena bien como la original. ¿Qué ocurrió? Les voy a comentar. Hubercat es el nombre de la banda, pero sin duda es el nombre o la sigla del apellido del artista. De ahí viene Hubercat, el líder de esta banda. ¿Y cómo se hace la versión definitiva, que después se grabó incluso en inglés y fue popular a nivel mundial? ¿Cómo se logra? Debo mencionar a otro importante artista que está muy vinculado con esto, Michael Cretu. Para los que no recuerdan el nombre, es el fundador de la banda Enigma. Recuerda la canción Sadness, Mea Culpa y varias otras. Él es un músico, graduado en música, experto productor, y en sus inicios él descubre a Sandra en la banda Arabesque. Esto fue en Alemania. Le hace algunos arreglos a sus canciones y gracias a él, Sandra lanza su carrera como solista. Y ustedes podrán decir, ¿por qué estás hablando de Sandra? Si no es la canción que suena de fondo. Bien, el mejor amigo de Michael Cretu era Hubercat y lo invita para que las grabaciones en estudio potenciara musicalmente la producción de Sandra. Luego, Hubercat saca su propio disco. Bueno, lo que estábamos escuchando, una canción bastante primitiva de lo que fue este tremendo éxito, Angel of Seven, y es Michael Cretu quien toma la canción, la arregla y la deja como todos la conocemos, que además se convierte en un éxito a nivel mundial. Del año 1984 nos quedamos con el éxito de Hubercat, Angel of Seven.

0: La temperatura, 21 grados, una décima.
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6: En Peyúgue se desarrolló nuevo taller de apresto laboral. Ministerio de las Culturas reitera el llamado a sumarse al Día del Patrimonio en sus últimas horas de inscripción. En Longaví se llevó adelante ceremonia de certificación del taller Empoderadas 2026.
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6: Hasta hoy martes a las 23.59 horas permanecerá abierto el proceso de inscripción de actividades para el Día del Patrimonio Cultural 2026, celebración que se desarrollará el sábado 30 y domingo 31 de mayo en todo el país, bajo el lema La Historia que Compartimos. En la región del Maule, cerca de 170 actividades han sido registradas en la plataforma oficial www.diadelpatrimonio.cl, cifra que da cuenta del compromiso de espacios culturales, organizaciones, municipios, agrupaciones, establecimientos educativos y comunidades con esta fiesta ciudadana. Sin embargo, la meta de este año es superar las 200 iniciativas inscritas.
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6: En el salón del municipio se desarrolló un nuevo taller de apresto laboral, instancia organizada por el equipo OMIL de Peyúgue y orientada a personas empoderadas o con intención de iniciar sus propios negocios. La jornada contó con la presencia de la alcaldesa María Luz Reyes y estuvo enfocada en las 5 fuerzas del porte, abordando temas como diferenciación, liderazgo de costos, barreras de entrada, poder de clientes y proveedores, además de productos sustitutivos y rivalidad entre competidores actuales.
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6: En la comuna de Longaví se desarrolló la ceremonia de cierre del programa Empoderadas, iniciativa desarrollada a través de la Oficina de la Mujer junto a Prodemu, que permitió capacitar a 15 integrantes en diversas temáticas orientadas a fortalecer su liderazgo, autonomía y desarrollo personal. Durante el proceso, las certificadas adquirieron herramientas en prevención en la violencia de género, derechos sexuales y reproductivos, autoestima y liderazgo femenino, potenciando sus capacidades para desenvolverse en distintos espacios de la vida comunitaria y familiar.
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1: 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Tenemos muy buena música hoy día. Hay hartos estrenos. Tenemos efemérides y nos vamos a meter en el mundo de la ecología. Así que no se despeguen, esto ya comienza, 4 de la tarde, 3 minutos. Bastante calor, nadie entiende nada, ¿eh? Cerca de 20 grados, qué locura. Cook Robin, The Promise You Made, bienvenidos.

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1: 78 años está cumpliendo Stevie Nicks, la artista que cambió la historia del rock. Su legado con Fleetwood Mac sigue vigente entre fanáticos del rock de todo el mundo. Rooms on Fire, Stevie Nicks.

¿Sabían que Paul McCartney se comunica con John Lennon para componer sus nuevas canciones? Tiene un método secreto, señala Sir Paul McCartney. La presencia creativa de John Lennon sigue acompañándolo en todos los procesos más recientes de composición de canciones para su próximo álbum. Hay una conexión de la cual habló en una última entrevista para Amazon Music. Porque adelantando que él va a lanzar un nuevo disco solista el próximo 29 de mayo, faltan días, se llama The Voice of Dungeon Lane. El disco va a girar en torno a la nostalgia, a los recuerdos y a diferentes etapas de su vida. McCartney recordó la difícil infancia de su ex compañero y esa experiencia moldeó su personalidad y el estilo de escritura de John Lennon, que describió como ingenioso y mordaz. Y sorprendió al contar que todavía imagina conversaciones creativas con Lennon mientras compone. En este disco incluso podría referirme a él en mi mente, como si todavía estuviéramos escribiendo juntos. Escribo algo y pienso, ¿qué es esto? ¿Está bien? Comentó. Es una voz interna, señala, que acompaña al músico durante el proceso creativo. Su espíritu sigue en mí y me alegra que sea así. Y George también. Maravilloso. Escuchamos a Paul McCartney and the Wings con Uncle Albert y luego Silly Love Songs. 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
1: 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Nos vamos al corte escuchando al gran Rick Springfield, State of the Heart.

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1: La temperatura, 19 grados, 9 décimas.
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2: Temones en tu lengua, escuchamos a Bambú, no necesitamos banderas.

Temones, los prisioneros, 4:45 minutos. 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Qué buena banda. Nos vamos a los 90s.

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1: 4:56 minutos.
0: En el mundo no hay.
1: ¿Qué demonios? Te haces falsos, mala fama.
0: Otra clase de fama.
1: 19 grados.

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3: 17:04.
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0: Antes sí, de este estreno tenemos cartelera porque hay actividades por el Día del Patrimonio que se va a desarrollar este fin de semana, señoras y señores. A ver, este 30 de mayo, en el Museo de Arte y Artesanía tenemos desde las 10 a las 19 una expo Territorios Tejidos. De 10 y media a 12 y media un taller de arte y conservación, colores de otoño. De 11 a 2, inauguración de la expo Patrimonio Contemporáneo 2026. De 12 y media a 1, visita guiada. De 1 a 2,
5: cuentos largos y angostos. De 4 a 5, taller excavación arqueológica para niñas y niños. De 18 a 19 horas, concierto El Ruido Eterno con Alberto Cumplido. Esto está buenísimo. Tremendo, tremendo artista que va a estar ahí con su guitarra, con su música. El Noche de Oro, entonces, para este Día del Patrimonio, 30 de mayo, Museo de Arte y Artesanía, de 6 a 7 de la tarde, el concierto El Ruido Eterno con el gran Alberto Cumplido, quien está radicado y viviendo ya en la zona ahí de Curtiduría, si no me equivoco. Otra cosa interesante, tenemos también música de películas con la Orquesta Municipal. Concierto Música de Películas. Este próximo miércoles, ya mañana, miércoles 27 de mayo, 19 horas, en el Teatro Municipal de Linares, señoras y señores, entrada completamente liberada, todo esto a cargo, obviamente, de la Orquesta Sinfónica Municipal de Linares, ya, mañana, entonces, para que corras la voz, miércoles 27, 19 horas, Teatro Municipal de Linares, música de películas, buenísimo. Tenemos lo nuevo de Chap Room, esto se llama The Giver.

0: de hablar de historia y tradición. 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
1: 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Tenemos a Morrissey con un temón de The Pretenders, Back on the Chain Gang, 527.

Muy bien, amigos, cerramos la edición de hoy martes. Excelente regreso a casa. Vamos a tocar un último temita antes de decir adiós.

Hemos estado muy cargados a los clásicos y esta no va a ser la excepción, porque nos vamos a quedar con algo de un disco realmente de lujo de Virus, de Superficies de Placer. Esto se llama Mirada Speed. Casi de lo último que alcanzó a sacar Federico Moura. 5:31. Sigan pegados a Radio Ambrosio esta mañana.

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0: 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La buena compañía hace que el tiempo vuele en ambrosio. 17:58. 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
1: Ministerio de las Culturas reitera el llamado a sumarse al Día del Patrimonio en sus últimas horas de inscripción. En Lungaví se llevó adelante ceremonia de certificación del taller Empoderadas 2026. Cauquienes se inscribe a nivel mundial con la confección del calcetín más grande de Chile.
2: Bimbo finalizó procesos participativos de cuenta pública. Comienzan postulaciones al subsidio eléctrico.
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2: Bienvenidas y bienvenidos, esta es la Red Ambrosio. Iniciamos de inmediato la revisión de las informaciones.
0: Región.
2: La noticia del día marcará la pauta en dos frentes. Uno, en Linares, con la inauguración de las nuevas dependencias del CESFAM Oscar Bonilla, que se espera prontamente inicie ya sus servicios para toda la comunidad. Y la otra noticia relevante es la dada a conocer por el Ministerio Público a la familia referente a la investigación que se lleva adelante con la desaparición de la concejala María Ignacia González.

0: la ciudad de Villa Alegre. El fiscal regional Julio Contardo entregó antecedentes sobre los últimos detalles en torno a la investigación. Tuvo una reunión con la familia, con las hijas de la concejala y se está a la espera también de más detalles. Por ahora nos quedamos con estas declaraciones del fiscal regional.
1: Acabamos de tener una reunión con la familia, las hijas de la concejala y sus abogados, que nos reunimos regularmente y para informarles respecto de la investigación, ¿cierto? Y de las búsquedas que estamos desarrollando en el río Loncomilla. Al efecto, y para comentarles un poco qué es lo que ha ocurrido en estos últimos días, les puedo señalar que en virtud del trabajo que ha hecho la Comisión de Investigaciones, revisando los antecedentes, particularmente las búsquedas que se han hecho con los instrumentos o tecnología utilizada, hemos encontrado algunos puntos de interés, nuevos puntos de interés, y en virtud de ello se ha hecho la búsqueda con el día 11 de mayo con buzos de la Policía de Investigaciones que sumergieron en las proximidades de la balsa hacia el sector norte, y allí fue hallado por el uso de la Policía de Investigaciones una patente. Esa patente se corresponde con la patente delantera del vehículo de la concejala. En virtud de eso, conseguimos con el apoyo de la delegación regional y la Seremi de Obras Públicas, maquinaria necesaria para excavar en las proximidades de dicho punto. Eso se realizó la semana del día 18 de mayo. Trabajamos los días 18, 19 y 20 de mayo, y ustedes pudieron ver el trabajo con maquinaria pesada en el lugar. En las proximidades, insisto, aproximadamente son 300 metros al norte de la balsa, en el sentido del agua. Allí se trabajaron durante esos 3 días, no hubo nuevos hallazgos en eso momento. Por lo tanto, lo primero es señalar es que los hallazgos se habían producido con anterioridad, no en esa búsqueda con maquinaria. Segundo, no hay nuevos hallazgos, no se ha encontrado para ningún otro material de relevancia en la investigación. Y además, ninguna persona nos hizo entrega, digamos, de la patentista, fue encontrada día antes. Esto, sin lugar a duda, es un hallazgo importante y relevante para la investigación. En virtud de aquello, el día de ayer, y probablemente mañana, según la búsqueda, están trabajando en el lugar buzos de la Policía de Investigaciones y también del GOPE de Carabineros, que han tenido a bien ponerlos al curso de la investigación, rastreando todo el lugar, tanto en la zona que trabajaron la maquinaria como en el sector sur de la balsa. Porque eventualmente, digamos, el arrastre, digamos, se habría traducido en el desplazamiento hacia el norte de la patente, y eventualmente también, esto es una hipótesis, el vehículo podría encontrarse hacia el sector contrario, hacia el sector del agua del río, esto es al sur de la balsa. Estos trabajos van a seguirse realizando y estamos disponiendo también de nuevas herramientas tecnológicas que nos permitan intensificar la búsqueda. Hemos utilizado distintas herramientas, ustedes bien saben que el río es un río muy complejo y hoy día nos presenta visibilidad, yo diría, idónea, mucho más que en otras oportunidades, incluso durante el verano que estamos aprovechando al máximo.
2: Fiscal Contardo, ¿no se descarta entonces, según lo que manifiesta usted, que el auto podría estar en el lugar? ¿Se va a seguir trabajando en este mismo, se va a apuntar en este mismo lugar?
1: Sí, como hemos señalado, nosotros no hemos descartado ninguna hipótesis, por lo tanto, una de las posibilidades que el vehículo se encuentre en el lugar, y por cierto, con este hallazgo nos brinda un antecedente de relevancia, porque entonces vamos a seguir la búsqueda.
2: ¿Qué significa, fiscal, que se haya barrido este lugar por tantas oportunidades, se haya encontrado esta placa patente ahí mismo? ¿Qué puede ser la naturaleza, lo complicado del lugar? ¿A qué se puede atribuir, fiscal, esto?
1: Es importante señalar, digamos, de las características del río, que mucho sedimento presenta, de hecho los buzos lo pudieron corroborar, mucha sinuosidad, hay edificios profundos, digamos, que a veces no tienen ninguna justificación, también lugares de mucho sedimento y otros que ya se encuentran con pisos bastante más compactos, por lo tanto no debería estar ahí, pero hay muchos lugares donde hay mucho sedimento y eventualmente, digamos, esto lo arrastra
3: diariamente el río. Es un río con muy poca visibilidad. Por eso estas condiciones meteorológicas son muy importantes. Es importante destacar, de acuerdo a la pregunta, que la patente presenta características de haberse desprendido. Por lo tanto, probablemente, y también es una probabilidad, es una hipótesis, la corrosión, ¿cierto? El óxido hizo su trabajo y se desprendió. No sabemos cuánto tiempo. La patente presentaba moho, hongos, y por lo tanto estaba sumergido desde hace tiempo. Lo que vamos a hacer ahora, naturalmente es lo que corresponde, que todas las especialidades que sean competentes en el área de la Policía de Investigaciones están revisando esa patente de huellas documentales, la misma biológica, para determinar, digamos, con mayores antecedentes qué podemos aportar de la investigación de este importante hallazgo.
4: ¿Qué dice la hija al respecto? ¿Usted se está reunido con la hija con respecto a este hallazgo?
3: Sí, están tranquilas, pero la verdad es que uno tiene que entender que hay esta necesidad de encontrar con próxima respuesta. Es un hallazgo importante para ella. Le hemos dado toda la información y otra información adicional que no podemos señalar, porque la investigación sigue siendo reservada, pero contamos con la confianza de su equipo de abogados y de ellos. Entendemos la desesperación y la compartimos. Créanme, yo soy el primero en tratar de...
5: Gracias,
0: hasta hoy martes a las 23:59 horas permanecerá abierto el proceso de inscripción de actividades para el Día del Patrimonio Cultural 2026, celebración que se desarrollará el sábado 30 y domingo 31 de mayo en todo el país, bajo el lema La Historia que Compartimos. En la región del Maule, cerca de 170 actividades han sido registradas en la plataforma oficial www.diadelpatrimonio.cl, cifra que da cuenta del compromiso de espacios culturales, organizaciones, municipios, agrupaciones, establecimientos educativos y comunidades con esta fiesta ciudadana. Sin embargo, la meta de este año es superar las 200 iniciativas inscritas. En el salón del municipio se desarrolló un nuevo taller de apresto laboral, instancia organizada por el equipo OMIL de Peyúgue y orientada a personas empoderadas o con intención de iniciar sus propios negocios. La jornada contó con la presencia de la alcaldesa María Luz Reyes y estuvo enfocada en las 5 fuerzas del porte, abordando temas como diferenciación, liderazgo de costos, barreras de entrada, poder de clientes y proveedores, además de productos sustitutivos y rivalidad entre competidores actuales.
6: 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Cauquenes.
0: Cauquenes vivió una especial jornada. Esta es una noticia diferente, porque logró la confección del calcetín más grande de Chile, una hazaña que reunió artesanas tejedoras de lana en la Plaza de Armas, quienes trabajaron a mano y sin detenerse desde la mañana hasta la tarde para alcanzar este importante objetivo. La actividad destacó una de las tradiciones más representativas de la comuna, poniendo en valor el oficio, la dedicación y el talento local. Todo lo anterior fue posible gracias al trabajo de más de 15 artesanas cauqueninas, quienes durante cerca de 2 meses se organizaron y prepararon cada detalle para dar vida a este enorme calcetín, símbolo de identidad, esfuerzo y orgullo comunal. Tras cumplir esta meta, la organización anunció que se reunirán todos los registros necesarios para enviarlos al Guinness World con el objetivo de que Cauquenes pueda optar a su reconocimiento mundial.
7: Esta es una forma de honrar a nuestra querida tejedora. Como decía bien Jime, con estos tejidos se han pagado universidades, se han alimentado familias completas, y qué mejor que hacerle este reconocimiento acá en la plaza, en una feria patrimonial que tenemos. Para nosotros es un honor tener esta persona que realmente es un arte lo que hacen, y no queremos perderla, por eso queremos apoyarla y seguir haciendo todas estas actividades que nos llenan de orgullo.
8: La verdad que ellas eran como el centro de nuestro sueño que teníamos, como de visibilizarlas a ellas. Entonces ellas fueron una parte muy importante, porque a través de todos los conocimientos que ellas tenían y que tienen acerca del calcetín, pudimos nosotros ayudarlas como a construir este gran calcetín. Nosotros estuvimos revisando y no hay una experiencia similar como de tejido a mano de estas dimensiones. Así que vamos a estudiar eso, qué posibilidad hay de presentarlo como un récord Guinness. Y la verdad que después de esta experiencia pensamos que incluso podemos desafiarnos más y hacer un calcetín mucho más grande a lo mejor.
5: Les preguntaba ahora, ¿cuánto se demoraron? Que se demoraron alrededor de 6 horas y ocuparon alrededor de 7 kilos por calcetín. Entonces, es un trabajo admirable y un trabajo perfecto, porque si tú te das cuenta, los calcetines son iguales y el tamaño, o sea, todo calzó las dimensiones, o sea, digno de admirar.
0: En la comuna de Longaví se desarrolló la ceremonia de cierre del programa Empoderadas, iniciativa desarrollada a través de la Oficina de la Mujer junto a Prodemu, que permitió capacitar a 15 integrantes en diversas temáticas orientadas a fortalecer su liderazgo, autonomía y desarrollo personal. Durante el proceso, las certificadas adquirieron herramientas en prevención en la violencia de género, derechos sexuales y reproductivos, autoestima y liderazgo femenino, potenciando sus capacidades para desenvolverse en distintos espacios de la vida comunitaria y familiar. En la comuna de Cauquienes finalizaron los procesos participativos que marcan la antesala de la Cuenta Pública Participativa 2026 del Ministerio de Vivienda y Urbanismo de la Región del Maule, ello para informar de la gestión 2025. Se trató de una instancia de diálogo y análisis del escenario de vivienda y urbanismo en la región, en el que participaron representantes de la sociedad civil, organizaciones sociales y dirigentes del Consejo de la Sociedad Civil, Seremi Mimpu, que preside a nivel regional y nacional, Salvador Hermosilla. El Consejo de la Sociedad Civil, Seremi Mimpu, cuenta con más de 200 dirigentes en la región, organizados en mesas de trabajo provinciales y una regional. La Casa Saludable, organismo dependiente del Departamento de Salud de Parral, realizó una jornada enfocada en la salud mental de las personas mayores de la comuna. La iniciativa buscó abordar problemáticas que afectan a este grupo etario, como la soledad, el abandono y los signos depresivos que se han evidenciado tanto a nivel nacional como local. Desde este martes 26 de mayo y hasta el próximo 5 de junio, las familias tienen oportunidad para postular al subsidio eléctrico, un apoyo estatal transitorio creado para aliviar el gasto mensual en las boletas de luz de los hogares más vulnerables del país. Este beneficio económico aplicará descuentos automáticos en las cuentas durante el segundo semestre del año 2026. Por ello, es clave que los usuarios realicen el trámite dentro de los plazos establecidos para no quedar fuera de la nómina de los beneficiarios. El trámite se realiza a través de la plataforma web oficial www.subsidioeléctrico.cl. Tras ingresar a este portal y hacer clic en el botón de solicitud, se debe iniciar sesión con la clave única y completar un formulario. Para quienes no tengan acceso a internet o presenten dificultades con la plataforma, la solicitud también se puede gestionar a través de la ventanilla única social o mediante los canales de atención presenciales y telefónicos de la red Chile Atiende. Muchas gracias por haber estado hoy. Les invitamos a seguir junto a la red Ambrosio.
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1: La temperatura del momento en Ambrosio.
2: La temperatura 16 grados 6 décimas.

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5: 19 horas, 4 minutos.

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5: Muy bien, entramos en Byte. Oye, la ciencia dicta sentencia. ¿Sabes por qué? Claro, dejar el teléfono celular en el velador, en la mesita de noche, está arruinando tu estructura del sueño. Eso te hace despertar cansado, así de simple. Muchos piensan que es un hábito inofensivo. Revisar el teléfono antes de dormir o dejarlo a centímetros de tu almohada tiene efectos biológicos más profundos de lo que imaginábamos. Se revela que la simple presencia del smartphone en tu pieza, en tu habitación, altera la calidad del descanso, incluso si no lo estamos usando. El concepto de la vigilancia cognitiva, o sea, con el teléfono apagado, expertos en medicina del sueño de la Universidad de Estocolmo han sido tajantes. Es un trabajo en conjunto para analizar cómo la mera proximidad física del dispositivo altera el sistema nervioso autónomo. Así de simple. El problema ya no se limita con la emisión de luz azul que inhibe la melatonina, sino un fenómeno de alerta cognitiva que mantiene al cerebro en estado de vigilancia constante, impidiendo que alcancemos las fases de reparación celular más críticas durante la noche. El cerebro ha desarrollado un condicionamiento específico con el móvil, y al tenerlo cerca, el subconsciente permanece en un estado de hipervigilancia, esperando una notificación, una llamada de emergencia o el sonido de la alarma. Se genera así una fragmentación del sueño, y esta alerta constante provoca micro despertares que, aunque no recordamos al día siguiente, rompen los ciclos de sueño profundo. Así que, ojo, yo conozco gente que duerme con el teléfono incluso en la cama debajo de la almohada. O sea, ya, eso es too much. Yo creo que cualquier momento. Byte, tecnología en fácil. Hasta entonces.
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